0: los muchachos salseros, que también se puede entrar a la Policía Nacional, y a los músicos, invítelos también.
1: Claro que sí, a toda la comunidad salsera de nuestra ciudad, pues recordarles de que en esta vida se nos cruzan las oportunidades, no las podemos dejar escapar, porque muchas veces llegan una sola vez en la vida y no se vuelven a presentar.
2: Ah, sí.
1: Yo, por ejemplo, yo no tuve esas oportunidades de becas, ¿no? A mí me tocó
2: pagar
1: sudar todo.
2: Todo,
1: pero hasta con el...
0: No. Y ahí estamos.
2: Todavía está pagando.
1: Entonces, no, que aprovechen las oportunidades, porque muchas veces no se nos vuelven a cruzar en nuestro camino.
0: Bueno, muchas gracias a todos ustedes. Muchas gracias, muy amables.
2: ¡Bravo!
0: Gracias.
2: Bueno, hay que abrir, Jairi, la invitación para todos los jóvenes que tengan esta vocación de servir y que hagan parte de la Policía Nacional. Continuamos llegando ya a la parte final de Dos con el Mismo Sabor. Ya viene Sabor Latino para saludar con salsabrosura, así que pendientes y conectados con los 100.9.
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0: Seguimos a través de la número 1 Latina Estéreo 100.9 FM. Tenemos a toda hora siempre sorpresas e invitaciones. Acabamos de hacer una nota muy interesante para aquellos jóvenes que quieran
1: que aprovechen.
0: Pertenecer a la Policía Nacional.
1: Que aprovechen esas oportunidades. Ya nosotros, Jairi, la edad no nos da. Pero los que les da la edad, que aprovechen.
0: Pero a los que quieran, a los profesionales que quieran entrar a la policía,
1: que
0: como
1: tienen
0: profesionales,
1: todos requisitos.
0: Hay oportunidades.
1: Muchas.
0: Y hay becas. A los profesionales, a los músicos, a tanta gente. Y a los jóvenes, a los más jóvenes, hay
1: ¿también?
0: Oportunidad para que entren a la policía y estar siempre en la legalidad y ganar, tener un buen sueldo y
1: sí,
0: tener bien a la familia.
1: Condiciones laborales, sí, señor.
0: Muy interesante, mis amigos.
1: Bienvenidos.
0: Nos saludamos Mari Sánchez y Jairo Luis García. Les decimos bienvenidos, Mari, Jairo Luis,
1: la pareja feliz.
0: Hoy está muy linda ella, está muy bella ella. Está de ese color, es color café.
1: Kaki. Pues así no le dicen. ¿Qué color es?
0: Sí, color kaki, claro. Bueno, está muy linda hoy, bienvenida.
1: Muchísimas gracias, Galán. Usted también está muy lindo, muy elegante, como siempre. A su lado me veo mejor, ¿cierto?
0: Claro,
1: bienvenidos a Canal Salsero, a Sabor Latino, a Saludando con Salsabrosura. Mejor dicho, el espacio para que programen sus canciones, para que reporten sintonía, para que envíen sus saludos desde este momento y hasta las 10 de la noche.

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1: Seguimos saludando a la gente de Salsera en Sintonía, siempre en la onda de la alegría. Muy simpática la foto, de verdad que sí, muy simpática.
0: Saludo para Tomás Gil.
1: Algún día. Saludos de cumpleaños muy especial. Este saludo es de cumpleaños muy especial para un amigo de Latina Estéreo de toda la vida. Está cumpliendo años hoy Gilmar Puerta, el chico de la escarapela. Está cumpliendo años hoy. Un saludo para ellos allá en el Alto de las Flores, para doña Marina, para Gilly y las nietas, para doña Marina Gabriela, y que nos estamos recordando aquí con Gilmar Puerta de los Tabaquitos Peruanos con Oscar. ¡Feliz cumpleaños! Y para todos como salsero en sintonía, siempre en la onda de la alegría. Oiga, que estuvieron almorzando arroz con pollo.
0: ¡Ay, qué rico! Plato frío.
1: Plato frío, arroz con pollo y jugo de tomate.
0: De árbol bien helado, qué rico.
1: Sí, para que alcance para todos.
0: ¡Ay, qué dicha! Y no nos invitaron.
1: No nos invitaron.
0: María.
1: Que nos van a mandar todo más adelante.
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Bueno, familia, de parte de los hermanos LeBron, esperamos que siempre sigan en sintonía en el 100.9 Latina Estéreo. ¡Agua!

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9: Amigos y enemigos, ¿qué tal? Producción Latina Estéreo 100.9. Verbo Benjamín Cuello Enríquez.
10: Con esto de las redes me escriben y me llaman de todo el mundo. Don Benja, salude a los integrantes de la colonia de Cugucho. Cugucho, si mal no estoy, Cugucho queda cerca de la cabecera del río Baudó. Estos amigos son chocoanos, la familia Mosquera Córdoba. Y por cierto, ellos viven en Boguaque, Costa de Marfil. Eso es por allá por África Occidental, frontera con Malí y Alto Volta. Y estos hermanos chocoanos le venden a los nativos de Boguaque, tapao de Bocachico, les venden el atollao. El atollao tiene queso, longaniza, carne ahumada. Y están enseñando a bailar currulao a los nativos. Un abrazo, pórtense bien. Fajardo es Fajardo. Fajardo y sus estrellas. ¡Tócala!

0: Amigos de Latina, hasta aquí los acompañó Benjamín Cuello Enríquez. ¡Los que huyen, chao!
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0: 7:45 minutos, 7:45 de la noche. Mari Jairo Luis.
1: La pareja feliz.
0: Continuamos con todos ustedes.
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0: Seguimos informando. Hay noticias e información que uno a veces no quisiera presentar, pero con dolor y sentimiento hay que agregar que la radio de Antioquia está hoy de luto. Se fue un gran amigo personal y amigo de la radio, profesor y amigo, gran profesor y gran amigo, Leonidas Velázquez Vázquez, nuestro buen amigo Leonidas, un excelente y maravilloso locutor, una voz maravillosa, locutor del radioperiódico Clarín de aquella época. Muchos lo recuerdan, que decía radioperiódico Clarín de Miguel Zapata Restrepo. El locutor oficial era Iván Zapata y Sasa, pero quien lo reemplazaba era Leonidas Velázquez en ciertos horarios. La radio de Antioquia pierde a otro gran hombre, gran amigo, gran señor, y a la familia les recordamos que hay que tener mucha paciencia y mucha voluntad, y gracias al Señor. Que Dios lo reciba en su abrazo eterno y conceda fortaleza y consuelo a toda la familia y a todos aquellos quienes lo conocimos, que hoy sentimos en el corazón su partida. Paz en la tumba de Leonidas Velázquez Vázquez.
1: Así es, Jairi, a través de los 100.9, un abrazo muy fuerte, condolencias a toda su familia.

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1: Las 8:38 minutos, 8:38. El tiempo tiene la palabra, mi hermano. El tiempo vuela y el mundo no se detiene. Ni por dinero, ni por amor, por nada.
2: Por nada, nada, nada.
1: El mundo sigue girando. Saludos, saludos para toda la gente conectada con Latina Estéreo, para toda la gente linda. Digamos que para la gente fea también, así como nosotros.
2: También tienen derecho.
1: Así como nosotros
2: claro.
1: También. Que un saludo muy, pero muy especial desde la Patagonia. Es que está muy lejos, hermano. Está por allá abajo.
2: ¿Allí?
1: En el sur. La Patagonia Argentina, de parte de Mario el Buñuelero. El Buñuelero Salsero. Ahora se fue a vender buñuelos por allá en la Patagonia. ¿Sí lo vio?
2: Sí, señor.
1: Un saludo especial para él y toda la familia allá en la Argentina. Y para todos los amigos aquí en Medellín que lo conocen, a Mario el Buñuelero. Ese era amigo nuestro en aquella época, que venía por aquí y nos traía buñuelos, pero se fue para la Patagonia y no volvió. Nos quedamos sin los buñuelos.
2: Nos quedamos sin probar esos buñuelos, hombre.
1: Tan ricos los buñuelos del hombre, pero bien. También saludo para quién más por aquí.
2: A ver, ¿quién
1: para
2: más?
1: Lázaro. Por aquí está Lázaro. Y también está John Alexis Higuita en Bello y Guillermo. Están en sintonía y en la onda de la alegría.
2: Todos en la onda de la alegría, disfrutando con todos ustedes a través de los 100.9. Mari y Jairo Luis, la pareja feliz.

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0: Son las 8:56 minutos, 8:56. El tiempo tiene la palabra, el tiempo corre, el tiempo vuela en Latina Estéreo, la número uno de la salsa.
1: La número uno del sabor a través de los 100.9. Seguimos acompañándoles. Y Jairi, ¿sabes qué pasó un día como hoy, hace 67 años?
0: ¿Qué pasó ese día?
1: Pues hace 67 años se publicó para el mundo.
0: ¿En serio?
1: Este tema que escuchamos de fondo, Tag 5, escrito por el bajista.
0: Eso es bellísimo.
1: Increíble. Mejor dicho, quien escuchamos acá y quien interpretaba el quinteto de David Brubeck.
0: David Brubeck.
1: David Brubeck. Mejor dicho, usted sabe toda la historia, Jairi. A usted le tocó. No,
0: yo quisiera tocar el saxofón así como lo toca él.
1: Sí. En español significa toma cinco, lo cual es una invitación a tomarse 5 minutos de descanso, cosa que de pronto muchas personas no sabíamos.

0: En la versión cantada por Carmen Mack, pues la letra inicia con esta frase: no te detendrás y te tomarás un poco de tiempo conmigo. Solo toma 5. Detente o detén tu día ocupado y tómate el tiempo para ver si estoy vivo. Además, pues Tito Puente también hizo una versión de este tema en Latin Jazz con George en el piano y Mario Rivera en el saxo. Así que, bueno, hoy recordamos nuevamente esta melodía que ha tenido diferentes versiones.
1: Muchas versiones.
0: Y que hoy cumple 67 años de ser publicada.
1: Me gusta, esta me encanta. Sería tan amable y lo repite de nuevo, ¿sí? Píquelo.
0: ¿Quieres escucharlo completo?
1: Claro, completo.
0: Nos vamos con el completico, completico. Un día como hoy, hace 67 años, se publicó esta bellísima canción. Escuchen.

0: Bueno, ahí escuchábamos un poco del tema original.
1: David Brubeck y su cuarteto.
0: Sí, señor. Y vamos a escuchar también, pues, el tema
1: que hizo Tito Puente.
0: Exactamente, que hizo popular Tito Puente y que también, pues, disfrutamos a través de los 100.9.

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3: La de la salsa brava, esa es Latina Estéreo, 9 de la noche, 14 minutos. Seguimos acompañándoles, Jairi, a través de su radio, a través de los 100.9, porque llegó la hora, llegó la hora.
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1: De la noche, 24 minutos, 9:24. Seguimos con todos ustedes, Mari Jairo Luis.
2: La pareja feliz. Seguimos.
1: Seguimos acompañándoles. Un saludo para todos los que van llegando a la sintonía, que se reportan, que disfrutan de esta noche de martes. Y que están allí conectados con los 100.9 y latinastereo.com. Saludo para todos los que ya van empezando su jornada nocturna, que ya van llegando a su lugar de trabajo, como nuestro búho salsero, don Orlando Hernández, y también los que ya van finalizando como nosotros, poco a poco.
2: Y saludo para todos los conductores de buses, taxis, colectivos y los ejecutivos trabajando por el bien de la comunidad. Latina Estéreo no para. Saludo muy especial. Saludo para John Hadel Correa y para Edwin Caro y la gente de Carpin Correa, allá en San Antonio de Prado, en La Pradera, de parte de Orlando Hernández, Aironi García y el ensamble creativo de Latina Estéreo, todo el ensamble, porque esta tarde estuvieron hablando de salsa, de sabor, de música, y recordando todas las historias de Latina Estéreo con Orlando Hernández y la gente de Carpin Correa. Un saludo para ellos, ahí una estación de manos y un abrazo, mi hermano, y tenga para que se entretenga.
1: Y se la aprenda.

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1: Las 9:35, minutos 9:35, el tiempo corre a través de la número 1 Latina Estéreo 100.9 FM. Un saludo muy especial para nuestro buen amigo allá, David Vargas, en Envigado, a la gente de la Floristería Sudamérica. Están en sintonía y en la onda de la alegría.
2: Así es, Jairi, un saludo muy especial para él, que se recupere muy, muy pronto.
3: Me quiten las velas.
2: Que gracias a Dios le fue súper bien en esa intervención que tuvo hoy, la cirugía. Así que un abrazo para él muy especial y que esperamos que se recupere súper, súper rápido para que siga súper ensalzado con nosotros en sintonía y en la onda de la alegría. Para David Vargas, el abogado, allí en Envigado, en la Floristería Suramérica. Así que para él y para toda su familia, un abrazo muy especial, que siempre están en sintonía y en la onda de la alegría.
1: Saludos, saludos para la gente desde Miami, a todos los ancestros en Medellín, desde Miami, de parte de Andrés Muñoz. Siempre están en sintonía y en la onda de la alegría. Saludos, saludos para... ¿Quién más por aquí? Un saludo
2: más
1: para Gloria Caro, está en sintonía y en la onda de la alegría. También saludo para, ¿quién va por aquí? Para el cubano en la estrella, en la sintonía de la número 1 Latina Estéreo.

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2: Salsa para salseros, lo mejor a través de los 100.9, salsa para todos. Gracias por estar ahí ensalzados, en sintonía, en la onda de la alegría. Y seguimos, Airis, al saludando con salsabrosura.
3: Saludos, saludos allá en Belén La Gloria para nuestro gran amigo Fernando González. Un saludo para toda la gente allá en sintonía a esta hora, los amigos, la familia. Gilberto el Cuñado, Rubén Restrepo, Beatriz, Luisa Fernanda, Gloria María, Estefanía y Luxi y Fernando González. Ellos nunca se han tomado uno ni en su vida ni en bajada. Todos en plan de gozarse en la vida.
2: Así que un abrazo para ellos a través de los 100.9. Y bueno, se van preparando, Jairi, porque en minutos llega Jazzismo.
3: Llega don Julio Ramírez para presentarnos Jazzismo, lo mejor del jazz latino y lo más nuevo del jazz latino. Ya está por aquí Orlando Hernández, el búho salsero Orlando Hernández, con todo su costalado de música para esta noche y la amanecida. Así es que vámonos despidiendo porque mi neguita me espera. Mis amigos, hoy no se lo pierdan, después de las 10 hasta las 11 de la noche, Jazzismo con don Julio Ramírez, lo mejor y lo más nuevo del jazz latino. ¿Quiénes les acompañamos? Por aquí está Orlando Hernández. Orlando, bienvenido. Cuente a ver, ¿trae mucha música para esta noche y la amanecida?
4: No, traemos una programación para esta amanecida, agradeciendo al continente europeo que nos están escuchando bastante, en los Estados Unidos también, es que y en muchas partes del mundo.
3: A esta hora ya está amaneciendo allá en España, por ejemplo.
4: Sí.
3: En España está amaneciendo.
4: Cuando llega la noche acá en Medellín, por allá llega el día, me imagino yo, por las diferencias de hora. Quiero agradecer a todos los oyentes que escuchan a Latina Estéreo.
3: Y en Australia, a esta hora, es la 1 de la tarde en Australia, de mañana.
4: Sí, correcto. Y
3: de mañana miércoles.
4: O sea que en Europa ya.
3: Allá el miércoles ya.
4: Ya está amaneciendo. Allá, ya
3: el miércoles, o sea, la mañana, o sea que ya van a almorzar.
4: Sí, María.
2: Bueno, un abrazo muy especial para ellos. Quedan en muy buenas manos con nuestro búho salsero don Orlando Hernández. Y ya viene Jazzismo con don Julio Ramírez a través de los 100.9. Como siempre, nos encanta acompañarles y que ustedes nos acompañen, que ustedes se reporten, que disfruten con nosotros a través de los 100.9. Mari y Jairo Luis.
3: La pareja feliz.
2: Deseándoles a todos una noche increíble, maravillosa. Así que la invitación es para que ustedes disfruten con nosotros, sigan allí ensalzados, en sintonía y en la onda de la alegría.
3: Y será
2: hasta la próxima.
3: Bravo.

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2: Amigos de Latina Estéreo, bienvenidos a la cita de los martes a las 9 de la noche. Una cita con los sonidos del Caribe, las músicas nacionales, el extenso mundo del jazz y tantas otras alternativas y posibilidades que cada día enriquecen más esta expresión musical. Diego Gómez hace posible que el jazzismo llegue en las mejores condiciones a todos ustedes. Yo soy Julio Eduardo Ramírez, su compañía durante los próximos minutos. Siempre empezamos con un personaje, con un tema, con algo icónico. Y esta vez traigo un tema que tal vez es de lo más conocido en el mundo de la música bailable, de la llamada salsa, aunque esto no nació como salsa, ni tomó gran importancia tampoco como salsa. El tema se llama Oye Cómo Va, que es un tema que fue escrito y grabado por Tito Puente para Tico Records en el año 1962, aunque en otras informaciones se habla de que fue en 1959 donde se grabó el tema. La canción fue arreglada como un cha-cha-cha con tumbao de piano repetido que consiste en acordes en bloque y un estribillo vocal cantado por un coro típico de esa época del cha-cha-cha. La introducción de la canción y el bam de piano son muy similares a un mambo del año 1957 que se llamó Chanchullo y que es de composición de Israel López Cachao. El crítico Más Salazar hablaba que es probable que Puente se haya inspirado en la melodía de Cachao al componer Oye Cómo Va, dadas las similitudes. De hecho, Puente grabó la canción, como les comentaba anteriormente, en 1959 para el álbum Mucho Cha-Cha-Cha de la RCA Víctor. La segunda sesión de la canción se asemeja a la introducción de Te Enseñaré, que es un tema escrito por Sergio Calzado y que fue grabado por las Estrellas Cubanas en 1960, que también en cierta forma perdería peso por la grabación anterior de Tito Puente. Pero siendo de buena aceptación y de muy buena acogida, el triunfo de este tema viene con un arreglo de Carlos Santana, una versión enérgica, acelerada, en un estilo de rock latino, donde la guitarra eléctrica, el órgano Hammond y una batería de rock elimina la sección de metales. La parte de la guitarra eléctrica, digamos que retoma la melodía de flauta de Puente y el órgano proporciona el acompañamiento con el uso discreto del efecto Leslie por parte del organista Greg Rowley. Hay varios solos de guitarra y un solo de órgano, todos ellos arraigados en el rock y el blues. Y ahí se dio un gran éxito. El éxito de Santana tuvo visos internacionales, fue más allá de los Estados Unidos y se convirtió en un tema de culto durante mucho tiempo. De hecho, la versión de Santana fue incluida en el Salón de la Fama de los Latin Grammy en el año 2001 y en el Salón de la Fama de los Grammy en el 2002. Y está incluida en las obras musicales estadounidenses más importantes del siglo XX. Un éxito mayor. Pero ese éxito mayor también fue muy valioso para Tito Puente. Entre otras cosas porque, aunque él se molestaba mucho cuando la gente hablaba de Oye Cómo Va, como el tema de Santana, él terminó adorando a Santana cuando le llevaban los cheques por los royalties o las regalías de Oye Cómo Va. y se dedicó a hacerlo en sus presentaciones en vivo. Inclusive hay muchas grabaciones de él. Tomé yo una muy especial del año 1984 en vivo en el Grand American Music Hall en San Francisco, California. Es una famosísima grabación de Puente y del tema Oye Cómo Va. Como les decía, año 1984. Esto fue publicado por el sello Concord Picante en un álbum recopilatorio que trae 30 canciones. Y después en otros álbumes está el tema en álbumes recopilatorios del Oye Cómo Va. Los invitamos a que escuchemos este Oye Cómo Va en vivo del año 1984 con muchos sonidos de jazz latino, la agrupación que por esa época manejaba Tito Puente, y una versión bien interesante. Oye Cómo Va, Tito Puente en Jazzismo de Latina Estéreo.
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1: Nuestro siguiente invitado es un músico muy importante internacionalmente y una de las grandes figuras de la música brasilera. Él se llama Sergio Méndez, murió en el año 2024. Sergio Méndez fue uno de los mejores embajadores de la música brasilera en Latinoamérica y en el resto de continentes. Durante finales de los 60 y la década del año 70 y de ahí en adelante, la música de Sergio Méndez ha estado en las discotecas de los hogares de la gente común y de la gente que se precia de ser experta en música culta. Brasilero nativo de la población de Niterói, una ciudad de la provincia de Río de Janeiro, la única ciudad del Brasil fundada por un indígena de la tribu Tupi. Un personaje importantísimo, como les comentaba, de la música, que más allá de los premios Grammy que recibió, de los 35 álbumes que grabó, de los numerosos éxitos y conciertos que ofreció a lo largo y ancho del planeta, Méndez dejó un recuerdo como un músico excepcional, talentoso, que se adaptó a todos los tiempos, pero sobre todo que supo interpretar como nadie la música de su país de origen. Preparación, talento, capaz de reinventarse por sí mismo. La fusión original de los sonidos de su música atrapaban a quien la escuchaba y su música estaba por encima incluso de las letras de las canciones. La música de Sergio Méndez fue siempre atemporal y seguirá siéndolo. Por esto, de hecho, logró 50 años de éxitos y un pilar de la cultura brasilera. Muchos éxitos, pero tomé uno en especial que tiene mucho interés en la música caribeña. Se llama Boranda. Boranda es una canción que fue escrita por el cantautor brasileño Edu Lobo a principios de la década del 60. Esta joya de la música latina se acopla mucho a una crisis vivencial de la actualidad. Narra la desolación de una tierra destruida por la sequía y el anhelo de su gente para que retome la lluvia. El tema de Edu Lobo fue grabado por su propio autor en 1964 junto a la banda brasileña de bossa nova y samba jazz Tamba Trio, y fue todo un éxito, como lo fue también la versión de Sergio Méndez, y precederían a una también muy famosa en nuestro medio, que fue a la versión de Boranda que hizo la Sonora Ponceña. Escuchemos la versión brasilera del maestro Sergio Méndez en ritmo y concepto brasilero, Boranda, en Jazzismo de Latina Estéreo.
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0: Esta producción se llama Ritmo y Pasión. Ritmo y Pasión es un álbum del grupo De La Terra, lanzado en el año 2003. Un álbum que incluye 15 canciones. De La Terra es un proyecto musical liderado por el guitarrista canadiense Doug Towle. Una mezcla de rumba con influencia de jazz, flamenco, guitarra española, combinada con ritmos del mundo moderno. Doug Towle es un galardonado guitarrista latino que, como les comentaba, combina flamenco, pop, jazz, salsa, latín. Y sus composiciones instrumentales originales es una versión de jazz latino con un encanto muy particular de la guitarra española, muy bien interpretada de este canadiense. De por sí, Towle es uno de los guitarristas más destacados y más prestigiosos del Canadá. Guitar Player lo ha galardonado en muchas oportunidades. Ha estado en muchos festivales internacionales, en Vancouver, en Zihuatanejo, en Juan de Fuca, en el Festival Harmony Arts, etc. Y la revista Guitar Player lo seleccionó entre los aspirantes a uno de los 10 finalistas de su concurso Guitar Superstar, consolidando su reputación como uno de los guitarristas más importantes, no solo de Canadá, sino del mundo. Escuchemos a De La Terra. En esa época se ya era el nombre. Posteriormente decantó a Doug Towle y De La Terra, y finalmente Doug Towle. Y este tema, que se llama Santa Rosa, lo escucha en Jazzismo de Latina Estéreo.
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0: Este trabajo es del año 2000. El grupo se llama Cuarteto Chanchullo y la producción Zambumbia. Zambumbia es uno de los temas, de los 14 temas de esta producción, de un grupo de origen cubano fundado en el año 2000 y liderado por el pianista, arreglista y compositor Ricardo Álvarez. Música tradicional cubana, música latina, bolero, cha-cha-cha, danzón, guaracha, guajira, pero todo con jazz latino. La agrupación la conformaba Tony Martínez en el saxofón alto, en los coros Alexis Leiva en el bajo y contrabajo Omar Rodríguez, en los teclados Ricardo Álvarez, el chequere Urique Herzog, el saxo, los diferentes saxos Leandro Saint Gil, el timbal de Silvano Mustelier y el trombón de Leonardo Alarcón. De esta producción discográfica, el título más conocido y más exitoso se llama Zambumbia y lo escucha en Jazzismo de Latina Estéreo, interpretado por el conjunto Chanchullo.
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0: Raybon Barreto nació en Nueva York, familia puertorriqueña, y resta agregar que es uno de los personajes más conocidos en el mundo del jazz latino, del jazz, de la salsa, de la charanga, del bugalú, y cuantas expresiones musicales tuvo o atravesó a lo largo de su carrera. Es conocido por los aficionados y coleccionistas como uno de los más destacados ejecutores de la salsa dura y por exponer uno de los sonidos más duros y clásicos dentro del género, albergando músicos de enorme importancia a lo largo y ancho de toda su proyección musical. Álbumes verdaderamente importantes que han dejado una huella en el mundo de los aficionados a esta música. Barreto logró sus mayores éxitos en los 60 como músico de sesión, dedicado ante todo al mundo del jazz, acompañando a Gene Ammons, Canbar, Adderley, Kenny Burrell, Lou Donaldson, Red Garland, Dixie Gillespie, Freddie Huard, Wes Montgomery, Carl Jader y muchos otros más. En la etapa final de su carrera, Barreto afirmaba que esa nueva etapa de su carrera no se basaba en la fusión de elementos de música latina y jazz, sino en el empleo de instrumentos de origen afrocaribeño como la conga o en raras ocasiones temas de origen latino, pero con una concepción de jazz totalmente tradicional, lo que constituye una óptica probablemente nunca abordada por ningún otro músico ni grupo más de los que presentamos que estén asociados al concepto salsero. Definitivamente uno de los más destacados ejecutores y uno de los grandes directores del mundo de la música latina. Eso de la final del nuevo espíritu, su grupo de jazz, el tema Beautiful Low, Ray Barreto, recordando a ese gran percusionista neoyorquino que atravesó no solamente el mercado de la música caribeña, sino el del jazz profundamente. Lo escucha en Jazzismo de Latina Estéreo.
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1: A medida que pasa el tiempo, como que a veces se va olvidando uno de los, o no tiene tanta fuerza y tanto peso, quienes hicieron y construyeron los cimientos de esta expresión musical, ya sea la salsa, el jazz latino, etcétera. A veces uno encuentra que es lógico, son generaciones diversas, son épocas diversas de la difusión de la música, de la comercialización de la música, de tantas cosas. Pero a mí me produce una cierta frustración por recordar aquellas agrupaciones que me causaron tanto impacto cuando fui muy joven. Y uno de ellos es una agrupación que se llamaba Yo Cuba y su Sexteto, era el, como nosotros lo denominábamos. El director de Yo Cuba y su Sexteto era Gilberto Miguel Calderón Cardona. Tengo entendido que era Gilberto Miguel Cardona. Y el Calderón lo tomó de su padrastro. Nació en el barrio en Nueva York, hijo de padres puertorriqueños. Estudió en la Universidad de Brooklyn, amante del béisbol y el baloncesto, pero con un sueño: ser director de orquesta. Gilberto Calderón, quien era conocido por todos como Sunny, fue vendedor en el día y en las noches tocaba las congas en el quinteto de Yo Panamá. El nombre verdadero de Panamá era David Prudhomme y era el pianista líder de esa agrupación. Acompañaban a Panamá y a Yo Cuba Jimmy Sabater en los timbales y en los coros, Willy Torres, que era el vocalista líder, Tommy Berríos, que tocaba el vibráfono, y Roy Rosa en el bajo. A finales del año 54, el pianista y compositor Nit Jiménez reemplaza a Yo Panamá y Gilberto toma la dirección del grupo. No fue una conversación sana lo que hizo esta separación. Era una abierta molestia en la forma como asimilaban la música y lo que causó el retiro de Panamá. Pero también prohibieron a Calderón seguir utilizando ese nombre, razón por la cual el promotor Catalino Rolón le cambió el nombre a Yo Cuba y su Sexteto. Y eso marcó los inicios de quien, o del que sería un sexteto de los de mayor éxito en los 60 y en los 70. Músicos interesantísimos: Willy Torres, Jimmy Sabater, Nit Jiménez, Cheo Feliciano, en fin, una nómina importante y sobre todo un impacto en el mundo de la música cuando un grupo pequeño, pero de una altísima sonoridad, causó tanto impacto en el sonido neoyorquino de la época. Muchas historias de Yo Cuba y de su agrupación, de sus músicos, de sus cantantes y sobre todo de sus éxitos. Música que fue muy escuchada y que seguramente muchos de los añorantes recordarán y volverán a sacar para escuchar El Pito, por ejemplo, o To Be With You, Bam Bam. Bueno, muchos temas interesantes. Escuchemos a Yo Cuba en uno de esos temas que hacía muchísimo tiempo no escuchaba, que se llama Magnes Par 1 y hay Magnes Par 2, pero este es instrumental, razón por la cual la traigo hoy a Jazzismo. Magnes Par 1 de Yo Cuba en Jazzismo de Latina Estéreo.
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0: Oscar Peterson, canadiense, nació en el año 1925 y murió en el 2007. Oscar Peterson está considerado como uno de los mejores pianistas de jazz de todos los tiempos. Lanzó más de 200 grabaciones, ganó 8 premios Grammy, un premio a la trayectoria de la Academia de Grabación, recibió numerosos premios y distinciones, ofreció miles de conciertos en todo el mundo a lo largo de una carrera de más de 60 años. Duke Ellington lo llamaba el Maharaja del teclado y sus amigos le decían simplemente Opie, y en la comunidad del jazz se le conocía normalmente como el rey del swing interior, un personaje con una historia vastísima como académico, como intérprete, como compositor. Fue un personaje y su vida inclusive está recogida en un libro donde cuentan toda su historia, a un personaje que falleció a los 77 años. La razón por la que traigo a Oscar Peterson es porque, además de eso, la diversidad. Y hoy que hemos recordado música del Brasil, traemos una de las grandes canciones del Brasil, Más que nada, y la versión del gran maestro canadiense Oscar Peterson. Lo escucha en Jazzismo de Latina Estéreo.
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0: el percusionista cubano Mongo Santa María, quien emigró a los en el año 1948 a los Estados Unidos y trabajó con Gilberto Valdés en el Tropicana de Nueva York, con Tito Puente, con José Luis Monero, giras con Pérez Prado. Grabó con la orquesta de Dixie Gillespie en el año 1954 y posteriormente con Carl Jader, John Coltrane, de nuevo con Gillespie. Había sufrido un accidente automovilístico que lo marcó siempre. Tuvo un tiempo hospitalizado y el sufrimiento y la inactividad le produjeron una incapacidad y una dificultad que lo acompañó durante mucho tiempo. Pero después de su recuperación, trabajó con Willy Bobo, participó en la creación de la Orquesta Manhattan, organizó grupos exitosísimos con personajes como Chick Corea, Herbie Hancock, Sonny Fortune, tocó con Jack Madouf, George Shearing, colaboró con la Fania Records. Percusionista elegante, toque ligero y ágil, siempre buscó reconciliar la música latinoamericana con el universo del jazz. Este disco se llama Soca Mi Nice y nos presenta una formación muy interesante del grupo de Mongo. Ray Vega en la trompeta y el fliscorno, Bobby Porcelli en la flauta y en los saxos, Mitch Froedman en el saxo y la flauta, Bud 40 en el piano, Ray Martínez en la guitarra, la percusión de Johnny Almendra y el Nen Hernández, la dirección del maestro Marty Scheller, y esto que se llama Cubop Aller, Mongo Santa María en jazzismo de Latina Estéreo.
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0: maestro David Amran debe estar más o menos como unos 96 años. Imagínense que en el año 1951 empezó su carrera profesional como trompista de la Orquesta Sinfónica Nacional. Tras servir en el ejército de los Estados Unidos, se mudó a la ciudad de Nueva York en 1955 y tocó la trompa con las legendarias bandas de jazz de Charles Mingus, Dizzy Gillespie, Lionel Hampton y Oscar Pettiford. Este personaje, músico, escritor, educador, multiinstrumentista, dirigió orquestas sinfónicas y esculcó históricamente diferentes vertientes de la música para convertirse en un personaje de excepción. Nombrado por Leonard Bernstein como el primer compositor residente de la Filarmónica de Nueva York en 1966, es hoy considerado uno de los compositores más interpretados e influyentes de todas las épocas. Los conceptos emitidos alrededor de Amran nos muestran la estructura y la estatura de este personaje. David Amran es el hombre del renacimiento de la música estadounidense, dice el Boston Globe. David Amran es uno de los músicos más versátiles y talentosos que Estados Unidos haya producido jamás, el Washington Post. Uno de los músicos más talentosos del universo, dice Pete Seeger en New York Times. Y el maestro Wynton Marsalis dice, una bendición para quienes creen en el poder de la música para cambiar vidas e inspiración. David Amran deslumbra por su versatilidad, su amplitud en el registro. Es un músico impresionante y, como les comentaba, ante todo, un investigador. La música latina tuvo un momento en la vida del maestro Amran y tiene dos producciones bastante interesantes. De esta que se llamó Celebration, donde está una en memoria de Chano Pozo, New York Charanga, Andes Breeze, Day Die Train, Blue Bomba, Brazilian Memorias, y el tema nombre de la producción Celebration. Personajes que lo acompañan: Paquito de Rivera, Jerry Dojion, Fatio Newman, Jerry Barrow, Piper Adams, Joe Wilder, Víctor Venegas, Machito, Cándido, Mira Casales, Steve Berríos, Duduca Fonseca. Esta grabación es del año 1982, Electra. Y el tema que vamos a escuchar se llama Celebration. David Amran en Jazzismo de Latina Estéreo.
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En un escrito que encontré, dice que describir a Joseph Diamond simplemente como pianista, compositor y productor es presentar una imagen demasiado limitada. Es cierto que sus habilidades pianísticas rozan el virtuosismo, lo cual no sorprende, dado que su pedigrí jazzístico y clásico, de estudios diarios desde la infancia con su madre, exploraciones jazzísticas en la escuela secundaria con George Handy, una dura prueba en el departamento de música de la Universidad de Miami, y estudios universitarios posteriores con íconos del jazz como Jackie McLean, Nat Reeves y James Williams, así como con Jad Bayard y Walter Bishop. Es posible rastrear influencias significativas en la musicalidad de Joseph, siguiendo la trayectoria de sus largas giras en cruceros por el Caribe y producciones itinerantes de Broadway, así como los años que pasó dominando estilos de piano latino en Boys Harbor, en Nueva York. Este personaje grabó 3 discos casi que seguidos en un tiempo de unos 6 o 7 años y nunca más volvió a grabar. Pero estas producciones son bien interesantes, crea música que lo hace sentir bien, le incita a la gente al baile, a levantarse, y sobre todo es un jazz latino en su máxima expresión. Eso se llama Montoya Mambo y lo hace Joseph Diamond, y lo escucha en Jazzismo de Latina Estéreo. 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

Mi querida familia, quiero que siempre sigan en sintonía con 100.9 FM Latina Estéreo. Les habló Pacheco, Johnny Pacheco. A gozar todo el mundo.

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1: Encontré en mi baúl anoche una orquesta, Las Siete Potencias. Oiga, pero qué tema. No volveré.

0: Hasta aquí los acompañó Benjamín Cuello Enríquez. Los que huyen, chao.
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Vamos a dar un aplauso bien fuerte a un artista que está trayendo el nombre de la salsa bien, bien, bien grande. Ladies and gentlemen, one of our favorite stars and a very popular man with a very popular group. I'd like to bring you right now, Angel Canales.

Sonora Ponceña para felicitar muy especialmente a la gente de Latina Estéreo. Hoy sintonícela, que tiene la música picante como a ti y a mí nos gusta.

Cada momento que pasa, nos sentimos más atraídos por nuestras raíces. Con profundo orgullo decimos, esto es de nosotros, porque sentimos vibraciones aún sin conocer. Ráfagas de emociones que llevan y traen momentos de profundos recuerdos. Hoy, con Don Quique Luca, Papo Luca y la Sonora Ponceña en sus 30 años, el repertorio hispanoamericano cobra vigencia, porque han sabido buscar su sitio en la tarima. La Sonora Ponceña.

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1: Eso es lo más lindo de ese número. 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

la derrota en amanecer. Nota melosa que gemía el violín. Novelesco insomnio moví el amor. Así eres tú, mujer, principio y fin de la ilusión. Así eres tú en mi corazón. Así vas tú, inspiración. Madero de nave que naufragó, piedra rodando sobre sí misma, alma doliente vagando a solas en playas solas. Así soy yo, la línea recta que convergió, porque la tuya al final vivió. Saludo con sabrosura para Yo Soy el Son y la Salsa. 100.9 FM Latino Estéreo, ustedes son la número uno. Soy el Conde de la Salsa. Lo primero que quiero es que tengan salud y juntos con la familia. Muchas gracias.

Roberto Valentín Fred. Voy, Valentín, por aquí para que escuchen Latina Estéreo 100.9, así que sigan en sintonía, no se muevan de la silla y sigan escuchando buena música, se lo dice Bobby Valentín.

¿Qué tal, amigos de Latina Estéreo? Les habla Santiago Cerón y los invito a que escuchen una de mis canciones con cariño.

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Es la salsita, sí señores. Y en la próxima salsa, las únicas personas a quienes les prohibimos terminantemente bailar son aquellos que tienen de 90 para arriba. Pero para el resto, nada.

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Saludos amigos, les habla Ramón Rodríguez desde Puerto Rico para invitarlos a que sintonicen Latina Estéreo. 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Gracias. Hola,

¿Dónde está Tite? ¿Tite está por ahí? ¿Dónde está? Tite, ¿dónde está Tite Curet? Míralo allá. Tite Curet Alonso. Maestro,

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1: Este número queremos dedicarlo a los que han sido y serán los grandes del son: Tito Gómez, Miguelito Cuní, Félix Chapotín, Arsenio Rodríguez, Roberto Faz y Benny Moré. Ellos, con su trabajo, han hecho posible la realización de esta modesta obra. Para ellos, son para un sonero.

0: Saludos, don Orlando. Muy, pero muy feliz madrugada. Cristian Otero le reporta a sintonía desde el Hospital Susana López de Valencia. Excelente programación. Muchas gracias por amenizar nuestro turno tranquilo hasta el momento, pero infestado de buena salsa. Don Orlando, un fuerte abrazo. ¿Habría la posibilidad de que por favor me complazca con un dos, con el mismo sabor de la de Coupé, Presentimiento y Pescando, Pescando? Latina Estéreo en todas partes.
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Buenos días, con el show reportando sintonía. Don Orlando, primero que tú un saludito en cabina y en especial allá en Medellín a John Varela, arriba en la tienda roja, que espero algún día ir. Y aquí a Almoja y al Marroquí, a Abdel. Y en el Callao Sin Salida a Camilo Turca. Y en la nave en Griñón al Johan. Me gustaría escuchar de Rey Barreto, Negro Ray. Gracias.

Señor Hernández, buenas noches. Saludos, saludos, señor Hernández, desde Houston, Texas. Fernando Barrientos, un placer. Por favor, ¿me puede complacer esta noche, amanecer, noche amanecer, desde Houston, Texas? Complacer con la canción de el gran Héctor Lavoe, Escarcha, y El Día de mi Suerte, dos con el mismo sabor. Muchas gracias, señor Hernández. Bendiciones. Gracias. 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
1: Don Orlando, buenas noches, amanecida por allá. Aquí en Inglaterra, en Londres, ya estamos casi en mediodía. Van a ser las 11 de la mañana. Y escuchando la buena música que usted programa para las noches. Por favor, la palabra, amigo, si es posible. Dios lo bendiga y que tenga un resto de noche y madrugada bendecida. Muchas gracias.

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1: 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La misma esquina con su mismo olor. 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Sin embargo, nadie hablaba de su soledad, de aquellos años en la cárcel, de las cosas que hizo y dejó de hacer, de su eterna mala suerte. Parado en la esquina, Ramiro respondió las preguntas que jamás le hicieron. Después de todo, su único premio era la vejez, la misma recompensa que recibió su padre Carmelo, la misma recompensa que de seguro recibiría su hijo Rafael. Es una noche de mayo de 1970. Ramiro sigue en la esquina, solo como siempre.

0: y su esposa, de hecho Virginia Ocasio, perdieron la vida el día martes 4 de julio de 1973, avaliados por efectivos policiales que efectuaban una operación de desahucio en el caserío denominado El Progreso, en terrenos de propiedad del licenciado fulano de tal, senador millonario del partido Rebúscate Como Puedas, actualmente en el poder. Lo sobreviven sus hijos Rafael, Naima, Pablo y Lambo.
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Muy buenos días, saludamos en esta mañana a toda la familia Salsera, la familia que a esta hora se conecta con los 100.9 FM, solo lo mejor. Estamos acá en Noti Música de Latina Estéreo. ¿Quién les habla? Diego Alejandro Gómez, me conocen algunos como Naranchuga. Y agradeciéndole a la vida por un día más. Ya va terminando este mes y esos calendarios y ese reloj va cada vez más rápido. En estas fechas es que empieza a coger velocidad, entonces bueno, a disfrutarse cada día como si fuera el último, cada instante como si fuera el último. Recuerden siempre abrazar a sus seres queridos, ustedes no saben cuándo va a ser el último momento en el que los vean. Entonces ahí siempre presentes con todas las personas que quieren. Estamos acá siempre acompañados de la salsa, de todo el sabor de los 100.9 FM, Latina Estéreo, solo lo mejor. Ya venimos con noticias positivas, noticias culturales de Antioquia, de Colombia, del mundo entero. Por supuesto, acompañados con la buena salsa, la salsa clásica del sonido de las palmeras. Abrimos paso esta mañana con Harlow. Abran paso.

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2: Acá en Latina Estéreo se escucha la salsa de la mata. Ahí estaban Richie Ray y Bobby Cruz recordando a ese gran productor y promotor de la salsa, Pancho Cristal. Y vamos esta mañana con la frase que todos los días nos manda Héctorini, un saludo para él. Y nos dice, el humor no es superficialidad, sino la herramienta intelectual más afilada para desmontar el dogmatismo y la solemnidad absurda. Eso decía Friedrich Nietzsche. Ahí nos envía la frase Héctorini, así que a tomarnos la gran parte de las cosas con mucho humor. Todo tiene una parte muy risible, así sea muy trágica. Entonces, muchas veces, como decimos, reír por no llorar. Vamos a esta hora de la mañana también con el pico y placa para el día de hoy, 23 de septiembre de 2026. Para los taxis, hoy 23 corresponde el número 8. Para los vehículos particulares, hoy miércoles 0 y 2. Recordemos que esto es con el último número de la placa para carros y con el primero para motos de 2 y 4 tiempos. Esta medida empezó a regir desde las 5 de la mañana y recordemos que va hasta las 8 de la noche. Las vías exentas son la Autopista Sur, la Avenida Regional, Avenida Las Palmas, el Corredor de la Quebrada La Iguana y los 5 corregimientos del municipio de Medellín. Acá seguimos en Notimúsica de Latina Estéreo con toda la salsa y con todo el sabor para la mañana y todo el día.

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Y seguimos acá en Notimúsica de Latina Stereo, solo salsa y solo sabor. Y en esta mañana también tenemos espacio para recordar esas efemérides salseras, esos artistas que han nacido o se han ido un día como hoy. Y es el caso de Roberto Roeda, esa institución de la salsa. Recordemos que Roberto Roeda nace un 16 de enero de 1940 y fallece lastimosamente el 23 de septiembre de 2021. Percusionista, bongocero especialmente, que pasó por Cortijo y su combo, el Gran Combo y por supuesto por la Fania All Stars, y creando también su propia agrupación, el Apollo Sound. Recordamos a Roberto Roeda, esos grandes, esas instituciones de la salsa que lastimosamente nos han dejado, pero que también han dejado un legado importante en nuestra música afroantillana. Y si tú pensabas que este negrito se había acabado, que el sabor de ese negrito se había acabado, estás equivocado. Vamos entonces con dos con el mismo sabor para recordar a Roberto Roeda. Estás equivocado y que se sepa.

Y ahí tenemos la voz de Ismael Miranda, el niño bonito de Puerto Rico. ¿Y por qué? 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Seguimos acá en Notimúsica con toda la salsa y todo el sabor de El Sonido de las Palmeras.

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2: Salsa, sabor y melodía para todos los días. Estamos acá en Notimúsica de Latina Stereo. Son las 6:47 de la mañana. Seguimos con noticias. El anuncio de la OMS para impulsar el desarrollo de anticonceptivos masculinos. La OMS actualizó sus directrices de anticoncepción con nuevas opciones femeninas e impulsará métodos para hombres para equilibrar la responsabilidad. La Organización Mundial de la Salud ha incluido nuevas recomendaciones sobre anticonceptivos para mujeres y anunció su intención de impulsar las herramientas de contracepción masculina a pocos días de que se celebre este 26 de septiembre el Día Mundial de la Contracepción. Entre las nuevas directrices de la OMS está la recomendación de usar mifepristona como medicamento anticonceptivo de emergencia lo antes posible y dentro de los 5 días posteriores a una relación sexual sin protección. Además, respalda el uso de subcutáneos de tenogestrel durante el periodo máximo de 5 años. También ha decidido respaldar un uso más flexible de la píldora combinada, apoyando tanto su consumo cíclico tradicional como un uso continuado durante un periodo máximo de un año o uno prolongado con pausas pautadas hasta 6 meses. Entonces ahí sabemos que la responsabilidad es de una pareja completa, del hombre y de la mujer también en la planificación. Seguimos acá en Notimúsica de Latina Stereo. Vamos con el rompeteclas Eddie Palmieri, un cachito pa' huele.

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1: El día y la música de Latina Stereo. Siempre dámelas, por supuesto. Seguimos acá en Noti Música y ya nos llegan los amigos de la Secretaría de Movilidad del municipio de Medellín. Bien ensalzados ahí y siempre con su reporte de movilidad. Hoy tenemos a Norbert Piedraíta. Norbert, un saludo.
2: Muy buenos días, oyentes de Latina Stereo. Desde la Secretaría de Movilidad les habla el agente de tránsito Norbert Piedraíta para el reporte de estado de las vías para el día de hoy, miércoles 23 de septiembre. Recordemos pico y placa para vehículos particulares finalizados en 0 y en 2, taxis finalizados en 8, motos de 2 y 4 tiempos cuyo dígito inician en 0 y en 2. En este momento nuestra ciudad presenta harto flujo vehicular, sabemos que es hora pico, es un poco complejo la movilidad hasta ahora debido a toda la cantidad de personas que van hacia sus lugares de destino. No tenemos reporte de un incidente que resaltar en alguna de nuestras vías, solo el alto flujo vehicular que se presenta en los diferentes ejes viales. Tenemos como alternativa, y una muy buena alternativa para los que van en sentido norte-sur, atravesando nuestra ciudad, el sector de la avenida del Ferrocarril y la avenida Guayabal como una buena opción. El sector del túnel de Oriente opera con normalidad, sin ningún tipo de restricción, al igual que el túnel de Occidente y personal de agentes de tránsito regulando los diferentes sitios de nuestra ciudad. Recordemos hoy posibles manifestaciones o movilizaciones estudiantiles para que tengamos en cuenta y prioricemos estos sectores como El Poblado, la avenida Las Vegas por Monterrey, la Universidad de Antioquia acá por la calle Barranquilla y Punto Cero. A partir de las 10 de la mañana estaremos informando algún tipo de novedad y algún cierre que se pueda presentar debido a estas movilizaciones. Un feliz día.
1: Un feliz día, Norbert, y a todos los amigos de la Secretaría de Movilidad, siempre ahí conectados con toda la salsa y todo el sabor de los 100.9. 7 de la mañana en punto, seguimos acá en Noti Música, del sonido de las palmeras.

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emitiendo en Medellín y para el mundo entero. Seguimos acá en Notimúsica con toda la salsa y todo el sabor y por supuesto noticias positivas. Así quiere Colombia liderar transformación digital de la industria plástica en América Latina. El modelo toma como referencia los círculos técnicos de innovación industrial de Alemania y busca promover la cooperación entre empresas, academia y gremios. Colombia busca dar un nuevo paso en la modernización de la industria plástica con el lanzamiento de i4plus, el primer centro de transformación digital de la industria plástica en América Latina. Una iniciativa que será presentada durante Colombia Plast entre el 28 de septiembre y el 2 de octubre en Corferias. El proyecto, impulsado por Acoplásticos, el Instituto de Capacitación e Investigación del Plástico y del Caucho, ICIPC y Kern, busca acompañar a las empresas del sector en su transición hacia la industria 4.0 y el desarrollo de fábricas inteligentes. Así, i4plus combinará investigación aplicada, pilotos industriales y formación técnica para facilitar la incorporación de herramientas como Internet de las Cosas, robótica, gemelos digitales, manufactura aditiva e inteligencia artificial. Entre los problemas operativos que busca atender i4plus están el desperdicio de material que representa entre el 5% y 10% de piezas fuera de especificación en procesos de moldeo por inyección, así como las paradas no programadas. Según la información del proyecto, estas situaciones pueden llevar la eficiencia global de equipos a niveles inferiores al 70% y generar costos superiores a $400 por cada hora de una inyectora detenida. Para enfrentar esos retos, i4plus ofrecerá diagnóstico de madurez digital, auditorías 4.0 y hojas de ruta de transformación. Además de un laboratorio de demostración con gemelos digitales, robótica colaborativa y visión artificial, también contempla pilotos en plantas para integrar sensores y analítica energética, diseño avanzado de moldes y pruebas de manufactura aditiva. A eso se sumarán programas de formación para nuevos perfiles como analistas de datos de planta, técnicos en manufactura aditiva y técnicos de robots colaborativos. La iniciativa tendrá una hoja de ruta de 3 años que contempla poner en funcionamiento el laboratorio Fábrica 4.0, desarrollar al menos 3 pilotos industriales en plantas de empresas asociadas y capacitar a 150 personas en analítica y mantenimiento 4.0. Realizar 50 diagnósticos de madurez 4.0 y elaborar 20 hojas de ruta de transformación. El moldeo toma como referencia los círculos técnicos de innovación industriales de Alemania y busca promover la cooperación entre empresas, academia y gremios para llevar tecnologías digitales a compañías de diferentes tamaños. Seguimos acá en Notimúsica, vamos ahora con el centenario Willy Rosario y ese tema bien sabroso, La Mitad.

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1: 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Y también seguimos recordando salseros acá, que lastimosamente se han ido un día como hoy. Y tenemos a Tommy Olivencia, Ángel Tomás Olivencia Pagán, que nace el 15 de mayo de 1938 en Villa Palmeras, en Santurce, Puerto Rico, y fallece en San Juan un día como hoy, 23 de septiembre, pero de 2006. Recordemos la fundación de Tommy Olivencia y su orquesta, y también de la primerísima de Tommy Olivencia. Orquesta por la que pasaron voces como Chamaco Ramírez, Gilberto Santa Rosa, Lalo Rodríguez, Frankie Ruiz, Marvin Santiago, Pichi Pérez, Héctor Tricoche, Paquito Guzmán, Viti Ruiz, Paquito Acosta, Sammy El Rolo González y Simón Pérez. Vamos a recordar este artista, este gran director y fundador de esa maravillosa orquesta. Vamos con Cosas Nativas y Aún No Es Tiempo. Dos con el mismo sabor de Tommy Olivencia.

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1: Y nos separan 15 minutos de las 8 de la mañana y seguimos acá en Noti Música, con toda la salsa, todo el sabor y noticias que nos invitan también a leer. A leer y a escribir, por supuesto, porque tres concursos en la Biblioteca Piloto impulsan la creación literaria. Las convocatorias están abiertas para crear cuentos, relatos familiares y narrativas breves. La Biblioteca Pública Piloto cerrará el 30 de septiembre las convocatorias de tres concursos de escritura. El concurso de cuento infantil Pedrito Botero, el de relatos familiares a través de genealogías y el de narrativa breve por entregas Nave. Durante el proceso, la biblioteca ha realizado más de 60 actividades entre talleres, encuentros y espacios de formación que han llegado a más de 900 personas. Las propuestas buscan impulsar la escritura, la oralidad y la memoria desde diferentes generaciones y experiencias. El concurso Pedrito Botero está dirigido a niños y permite presentar cuentos escritos, cómics o audios. El de relatos familiares invita a reconstruir historias a partir de fotografías, documentos, objetos y otros archivos. Mientras que el Nave propone a los jóvenes contar Medellín desde sus propias miradas. Las tres iniciativas hacen parte del Corazón de las Ideas, una línea de trabajo de la Biblioteca Pública Piloto enfocada en la creación y las nuevas narrativas. Las obras recibidas después del cierre pasarán a evaluación de los respectivos jurados. Los interesados pueden consultar toda la información en la página de la Biblioteca Pública Piloto. Seguimos acá, 7:46 de la mañana, Notimúsica, solo salsa, solo sabor y noticias positivas de Antioquia, Colombia y el mundo entero.

mandarle un saludo muy efusivo a nombre de mi compañero y en el mío propio, y a la vez darle un abrazo a toda esa gente buena de Colombia, en especial esa gente de Medellín que tanto nos quieren y tanto de verdad nos aprecian. Una cadena que significa muchísimo para la música tradicional a la que se dedica, la salsa tradicional, para Latina Estéreo allá en Medellín y en todo Colombia. A nombre de Rafael y de Gran Combo, un saludo y un abrazo muy grande. Muchos más.

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1: Somos el sonido de las palmeras. Estamos acá en Notimúsica y por supuesto con recomendaciones para todos nuestros oyentes. 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Y en Latina Stereo también somos mucho jazz en muchas de sus expresiones. Y hoy, 23 de septiembre de 2026, es el centenario de una de esas grandes figuras del jazz, John Coltrane, el saxofonista que buscó a Dios y convirtió el jazz en física cuántica. A un siglo de su nacimiento, pocas figuras del siglo XX dejaron una marca tan profunda y diversa, de los clubes a las iglesias y de los conservatorios a los laboratorios de astrofísica. En 1957, encerrado en una habitación de Filadelfia, un músico de 30 años atravesó en soledad el síndrome de abstinencia de la heroína. Cuando salió, descubrió que lo ocurrido como un despertar espiritual por la gracia de Dios. Ese hombre era John Coltrane. Y ese episodio marcó el comienzo de una transformación que convertía el saxofón en un instrumento de indagación religiosa, matemática y política. Hoy, miércoles 23 de septiembre, se cumplen 100 años de nacimiento en Hamlet, Carolina del Norte, y su legado sigue expandiéndose mucho más allá del jazz. Alcanza la física teórica, el rock psicodélico y hasta una iglesia que lo venera como santo. John Coltrane nació en 1926 en el seno de una familia atravesada por la religión. Sus dos abuelos eran reverendos de la Iglesia Episcopal Metodística Africana y su padre también predicaba. Esa cadencia litúrgica y los himnos y la oratoria del púlpito se le grabaron desde la infancia, pero en 1938, cuando tenía apenas 12 años, su padre, sus abuelos y una tía murieron en el lapso de unos meses. El duelo dejó a su madre sola para criarlo en plena Gran Depresión y sembró en el niño un estoicismo introspectivo. El éxito profesional convivía con un deterioro personal severo. Las giras de los años 50, los músicos afroamericanos trajeron una segregación institucionalizada, donde comer, donde dormir, donde usar un baño. Ese contexto, y siguiendo el camino trágico de Charlie Parker, el joven Coltrane desarrolló una severa adicción a la heroína y al alcohol, que degradó su desempeño hasta el punto de quedarse dormido en el escenario. Miles Davis lo despidió en abril de 1957. En lugar de buscar tratamiento médico, Coltrane optó por desintoxicarse solo en un cuarto. Escuchen esto, 8 horas diarias para traducir la física en jazz. Tras su recuperación, se convirtió en un estudiante obsesivo de la teoría musical, con jornadas de práctica hasta de 8 horas. En 1958, el crítico Ira Guitar acuñó el término sábanas de sonido para describir su nuevo vocabulario, líneas improvisadas hiperveloces con arpegios superpuestos y polirritmias que barrían todo el registro del saxofón tenor en cascadas casi ininterrumpidas. Hoy recordamos también a John Coltrane acá porque también somos jazz. Y ya viene Sentimiento Latino, el espacio romántico de Latina Stereo.

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Y así llegamos a nuestra cita romántica, nuestra cita con el bolero, acá en Sentimiento Latino de los 100.9 FM. Iniciamos esta mañana con el Quincy Jones de la salsa, Luis Ramírez, con su disco Latin Augogo, y esto que era Alma con Alma, pero no la versión más escuchada o una versión posterior que fue la de Alberto Santiago, sino esta, vocalizada por Víctor Velázquez. En este disco explora también el bossa nova y clásicos de, y estándares del Latin Jazz, a ritmo de mambo y cha-cha-cha. Tiene temas como Mañana de Carnaval y Jumping with Symphony Seed. Acá también, como un buen disco, tiene ese bolero que es Alma con Alma. Vamos ahora con el creador de la piel canela, Bobby Capó, y esto que se llama Así son los quereres.

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1: Ahí teníamos a Carlos Cascante, uno de los artistas del nuevo milenio. Establecido costarricense, establecido en Estados Unidos en 1995, que comienza su carrera profesional en 2005. Ha colaborado con Diego Galé, la orquesta es San Francisco Pacific Mambo. Y también, por supuesto, con la Spanish Harlem Orquesta desde 2011. Vamos ahora, hoy recordando al rey del bongo, a Roberto Roena, con esto que se llama Esas Horas, y luego vamos también con otro sabor boricua. Y para conocedores, La Dominante con El Mismo Pago.

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3: Seguimos recordando el pasado y por supuesto también algunos boleros del presente, de la nueva era acá en Sentimiento Latino. Una cita romántica con nuestra música afroantillana. 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Y vamos ahora con el poeta de la salsa acá en Sentimiento Latino. De su disco La Rosa de los Vientos. El disco en el que daría unas pequeñas luces también por ahí Medoro Madera y eso que se llama Tu Hastío, de autoría de Roberto Cedeño. Y luego vamos con una composición del Ciego Maravilloso, pero interpretada por las Estrellas Caimán, y eso que se llama La Vida es un Sueño. Estamos acá en Sentimiento Latino, 8:32 de la mañana.

Sentimiento Latino. Acá en Latina Estéreo nos vamos ahora para Venezuela con Canelita Medina y Nati Martínez, de su álbum La Experiencia y el Futuro, y esto que se llama De Madrugada. Luego traemos a esos grandes representantes del bolero y de nuestra música afrolatina, Tito Rodríguez y esta tarde Villover.

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1: Qué bonitos que son esos boleros a esta hora de la mañana para tomarse un café, para apreciar mucho la vida y todo el día que nos llega. Vamos ahora con Israel Wittgenstein. ¿Quién es ese? Pues Carlos Argentino, quien por su nombre difícil de pronunciar adopta primero el nombre de Carlos Torres y luego, debido a su nacionalidad, adopta el nombre artístico de Carlos Argentino. Acá lo tenemos, por supuesto, con la Sonora Matancera y esto que se llama Perdóname Vida.

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y ahí teníamos a Milton Santos de Almeida, Miltiño, o también conocido como el rey del fraseo, característica bien importante a la hora de interpretar el bolero. Y vamos a finalizar vamos a finalizar esta cita de Sentimiento Latino con Miguelito Cuní y luego con La Lupe interpretando al gran Tite Curet Alonso con Puro Teatro y Miguelito Cuní primero con Cobarde No.

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3: 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Ey, ¿sabes qué? 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
1: Y llegamos a Canal Salsero, lo que pide la gente, lo que la gente quiere escuchar a través de nuestro WhatsApp, el 319-704-3625, 319-704-3625. Ahí vamos a atender todas las solicitudes. Y ya empezaron a llegar bastantes mensajes esta mañana. Tenemos por acá a Jonathan Grillo Salsa en sintonía y con su solicitud.
2: Buenos días, Naranchuga.
1: Buenos días, Grillo. Grillo
2: Salsa reportando sintonía desde el barrio Colón.
1: Recuerden que el WhatsApp es solamente para enviar mensajes, no es para llamadas. Seguimos acá con Grillo Salsa.
2: Saludos, salsero, a ustedes en cabina. Saludito ahí para Camilo Turca, allá en el Callón Sin Salida, para la vieja Chila, en la tienda roja. Y si me puedes complacer con una versión del Negrito Calavén, nadie se salva de la rumba. Muchas gracias, Naranchuga, que tengas un excelente día.
1: Igual para vos, mi hermano. Vamos ahora con Walter Sosa, también por acá en sintonía.
3: Buenos días, Latina Stereo. Cordial saludo para todos en la mesa. Un abrazo fuerte de acá desde la distancia. Quisiera que me complaciera con una canción. Aguanele, de Giovanni Hidalgo. Muchísimas gracias y un lindo día.
1: Feliz día, Walter. Por acá vamos descartando algunas de las solicitudes con rapidez. Juan Carlos desde El Retiro.
4: Buenos días, Latina, reportando sintonía desde El Retiro para solicitar un tema, La Solución de la Salsa. Muchas gracias, siempre en sintonía de la mejor, Latina Stereo, solo salsa y sabor, vaya.
1: Solo salsa, solo sabor. Vamos entonces con estas buenas canciones y recuerden, ahí está disponible el 319-704-3625 para que programen con salsa brosura.

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2: Lo que pide la gente, lo que la gente quiere escuchar acá en Canal Salsero. Y temas como ese que acabaron de pasar, La Solución de la Salsa, que es un latinazo, un clásico de Latina Stereo, lo van a poder escuchar este sábado 26 desde las 5 de la tarde, ahí en el bar El Leyendas Vivas de la Salsa Night Club, junto a Manu Rusi, Alejo Arcila, el Godzilla de la Salsa, Diego Andrés Aranda, el señor de las leyendas Edgar Berrío y su servidor, Diego Alejandro Gómez Naranchuga, para que vayan y se parchen allá. Bien, bien sabroso. Todos esos clásicos de la salsa y unas que otras cositas que no son tan clásicas también pueden sonar. Seguimos acá en Canal Salsero, acá en nuestro WhatsApp. Vamos a escuchar a Mao Salsa.
3: Mami, oye, no, que aquí Mao Salsa al barrio Campo Valdés. Palin, saludito en la Plaza de la Libertad. A Wilmar, el diferente, y a Juliela Guarachera. Ese me complace con un disco, Pacheco y Masuchi. Gracias, mijo. 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
2: Esa va y suena bien, como dice Pacheco. Vamos ahora con Mario, que también lo tenemos.
4: Buenos días a la mesa de Latina Stereo y a todos los oyentes. Un saludo. Por favor, me puede complacer con el tema Carupa no canta, de Johnny Cedes. Muchísimas gracias. Hasta luego.
2: Pero Carupa no sí canta. Acabamos con Carupa no, también de Johnny Cedes. Y tenemos por acá también a Henry Pineda, que nos solicita ahí algo más tranquilito. Beymir Bis Duchon de Cal Jader. Vamos entonces con estas buenas canciones acá en Canal Salsero. Recuerden que desde ya pueden ir enviando su mensaje de cumpleaños a quien quieren felicitar el día de hoy. Y finalizando

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1: Están programando con mucho sabor, mucha candela en esta mañana de miércoles, ya mitad de semana, y sintiendo cómo llega cada vez más cerca el viernes y el fin de semana. Tenemos por acá información bien importante, pues la gobernación de Antioquia avanza en la reconstrucción de viviendas afectadas por el terremoto. El gobierno departamental, por medio de su empresa de vivienda de Antioquia Viva, ha entregado más de 1,000 toneladas de materiales de construcción a las familias afectadas por el sismo el 10 de agosto. Camiones cargados de cemento, ladrillos, tejas, madera y varillas de acero, entre otros insumos, llegaron a los municipios de Caramanta, Betania, Hispania y Valparaíso. Después del sismo, Antioquia se levanta con las ayudas de la gobernación de Antioquia.
2: Antioquia se levanta. El gobierno departamental acompaña a las familias afectadas por el terremoto.
1: Eso es Canal Salsero, lo que pide la gente, lo que la gente quiere escuchar. Tenemos por acá a Clara Inés Arango desde el municipio de Envigado y nos solicita El Ratón. Saludo para ella. Tenemos también por acá a Alejo Quintero, el andariego de esos oyentes fieles.
3: Narachuga, ¿cómo vamos, mi hermano? ¿Bien o no? Saludo, un reporte de sintonía, Alejito el andariego, desde por acá, desde la Loma de los Parra, el poblado. Sintonizado siempre 24 horas, ¿sabe cómo es mi hermanazo? Un saludo ahí a mi hermano arriba en Boston, Massachusetts, a mi padrino allá en Morovis, Víctor Saldaña, y a todos los compañeros del de la hidroeléctrica de Morovis. A toda la gente de Puerto Rico, los que conocen a Leo el andariego, a todos los club latinos, a la charanga de Pachanga, a la tienda roja, a Leo el paseador canino, Alex y a la manada. A todos mis familiares los Arboledas, mi tío Faría abajo en Barbosa. Y a ver si me podías comprar de mi hermano con un temita, como me traten trato, Chivirico y habla. Un abrazo fuerte, mi parcero.
1: Esa va. Tenemos por acá otro que tampoco conocemos, el loco de la campana.
4: Amigazo, buenos días, buenos días.
1: Buenos días, amigazo.
4: Con el
1: buenos días,
4: loco amigazo. De la campana en la mancha amarilla. Hágame un favor. Me regala un temita.
1: Vamos a ver.
4: Copas y amigos. Feliz día, papá, y un saludito a todos los que me conocen, Oscar Monta en Santa Elena y a la charanga pachanga. Gracias, mi.
1: Listo, entonces vamos con esos temas acá en Canal Salsero, lo que pide la gente.

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0: 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Familia, aquí la cosa está buena y se pone mejor. Y te lo dije y te lo repito. Cheo Feliciano, quédate ahí, que vas a gozar en canto.

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0: Lo que pide la gente, lo que la gente quiere escuchar acá en Canal Salsero, 319-704-3625, 319-704-3625. Y escuchen esto. 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Y seguimos acá en Canal Salsero, lo que pide la gente.
1: Buenos días, buenos días.
0: Buenos días.
1: El Porti desde acá de La Habana está reportando el sintonía. Para pegar el disquito, aléjate del todo de agua de Latin Tempo. Muchas gracias.
0: Claro que sí, por acá lo tenemos. Y tenemos por acá también a...
2: No tiene buenos nombre, días, hombre. Latina Estéreo. Reportando sintonía desde Burlington, Canadá. Yo les doy un tal saludo a todos los soneros y salseros de Medellín, de Colombia y del mundo entero. William Otoa los saluda. Me gustaría que me complacieran con un temita. Canta Héctor Lavoe, Esto se baila así. Muchas gracias. 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
0: 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Eso se baila así, de Willy Colón. Bugalú, bien sabroso. Ya saben que hoy es miércoles de Latin and Soul. Por ahí vamos a estar Manuela Rusi, Simón Restrepo y yo, Diego Alejandro Gómez, trayéndoles buena música, música distinta. Entonces, ¡ah! Y por acá también tenemos a La Roca de la Salsa que nos solicita de Manny Silvera, Origen. Entonces vamos con esos buenos temas.

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1: Buenos días, Latina Stereo. Buenos días, Naranchuga. La lechuga salsera. Mi hermano, te habla Alejandro Alzate, el paseador canino de la tienda roja. Quisiera enviarle un saludo muy especial a la barra La Resistencia Norte del Medellín. Muy especialmente a los gatos de Aranjuez, que la buena para todos. Y quisiera escuchar un temita. El gato del grupo 3. Y larga vida para Latina Estéreo.
2: Buenos días, Diego. Buen día, papá. ¿Será que hay tiempecito ahí para colocar a Amalia? Llegó a las nubes y seguirá. Por favor. Gracias.
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0: de lo que la gente quiere escuchar acá a través de nuestro WhatsApp, y tenemos invitaciones también. 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Y tenemos por acá a Wilmer, que nos solicita algo a través de nuestro WhatsApp.
1: Naranjita, buen día. Sintonizado con la mejor Latina Estéreo, solo salsa. Un saludo para todos los salseros del mundo. Aquí sintonizado desde Bogotá, habla con Wilmer Vargas. Para pedir dos con el mismo sabor de Roberto Roena: Chotorro y Traqueteo. Gracias, muy amable. 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
0: Bueno, vamos con una, recordando a Roberto Roena, que se nos fue un día como hoy, y tenemos por acá también a Camilo Bedoya.
2: Muy buenos días para toda la edición de Latina Estéreo, un saludo muy especial para ustedes en cabina, siempre sintonizada con la mejor man del mundo, el profe Camilo Bedoya, desde la Torre de Belencito, para saludar a la familia Bedoya Galeano, en especial a mi madre Angélica Galeano y mi padre Hernán Bedoya, acá en la Torre de Belencito. Y para todos los salsémonos del mundo, siempre sintonizado con la mejor, por acá laborando desde la Torre de Belencito, de la Comuna 13. Me encantaría escuchar Juan Albañil. Un feliz día, mi Dios me lo bendiga.
0: Bueno, ahí tenemos estas dos buenas canciones. Recuerden, ya van llegando los últimos minutos de Canal Salsero y estamos esperando que envíen sus salsaludos de cumpleaños.

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5: Para programar un tema en Canal Salsero, quisiera escuchar Mongorama de Cal Jadir. Muchas gracias, feliz día y saludo para ustedes allá en el ensamble creativo de Latina Estéreo, la mesa de trabajo, y para todos los radioescuchas de Latina Estéreo. Que tengan un feliz día, muchas gracias.
6: Latina Estéreo, muy buenos días. Una linda mañana para todos los escuchas del mundo, especialmente a los tatuados. Ley Lopera, La Chiva, a todos los tatuados, a Grillo Salsa, que la rebuena. Quisiera programar un tema, por favor, señor Diego Gómez, Naranchuga, a la hora de la verdad, con el cantante de los cantantes, a Milo Turca, sintonizado como siempre. Un saludo a la señora Silvana Cano, que no se pierde esta ahorita con estos boleros. Un abrazo bien grande a todos ahí en cabina. Arreo en la Naranchuga, que le suban a eso.
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1: Ustedes no son invitados, ustedes están coleados. Ustedes están coleados. No, para estar coleados, sáquense para la vida, Lillo, están coleados. Hay un poco de coleados. Son coleados, son coleados. Son coleados. ¡Feliz cumpleaños para todos!
2: Y llegamos a la hora de felicitar a toda esa gente que cumple años un día como hoy. Mandarles un salsabrazo. Por acá está Jennifer. Un saludo a la mejor emisora del mundo, que se encuentren muy bien. Quiero mandarle un saludo de cumpleaños a la fiel oyente de Latina Estéreo, mi hija Jennifer Aguilar, de parte de su mamá y toda su familia. Saludo para ella. Por acá Elisa La Plástica, Mical y Milena Correa felicitan a Moni Vega y por supuesto nosotros desde acá, desde la Casa Salsera. Un saludo bien especial de Jairo Luis, también le manda, que se fue para Nueva York y que lo dejó con tremendo frío. Y Evelyn Acevedo, muy buenos días, para un saludo de cumpleaños para Carla en la Francia, que los cumpla muy feliz con tortica, velitas y muchos regalos. Saludo para todos los que mandaron el saludo de cumpleaños acá en Latina Estéreo. Y seguimos acá en Canal Salsero. Vamos finalizando esta mañana. Y Gustavo Grajales nos solicita desde La Floresta, Te lo dije, de La Conspiración. Recordándoles que este viernes es el debate, tremendo debate, debate contundente. La Conspiración y la Dicupé. Y así vamos finalizando esta mañana. ¿Quién les acompañó? Diego Alejandro Gómez Naranchuga, recordándoles que hoy, a partir de las 2 de la tarde, está Maravillas del Caribe con el hijo del Siboney. Y a las 10 de la noche llega el combo de menores acá a Latina Estéreo con Latina en Soul. Musiquita bien sabrosa, Bugalú, Chingalín, Latin Soul y diferentes cositas ahí raras para que se lo disfruten bastante. Entonces vamos con este tema y se les quiere bastante. Chao.

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2: Ey, mi papá, ¿cómo ve? Ey, para programar ese temita.
3: ¿Te refieres a Tiro el Blanco y Afro Sound?
2: Uf, mi papá, eso es mucho tema. No, pero si no tiene ese, póngame el de... ¡Ay, qué Navidad! Tomando ron nada más.
3: Pero usted sí sabe de música. Sabor navideño y Afro Sound. Mucho tema. Pero ya escuchaste los temas del nuevo álbum.
1: ¡Sabor!
3: 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Disponible en todas las plataformas digitales.
2: Uy, pa, me pusiste fue tarea. Me vas a escuchar eso, pero completico. Ey, ¿sabes qué? Aprovecho y le mando un saludo a Jamoneta, a Marola la Trasnochadora y toda la Mancha Amarilla. ¡Sí!
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New Swing Sextet se inspiró en un formato de sexteto, compuesto por vibráfono, piano, bajo, percusión y voces. Su repertorio fusiona elementos del jazz latino y los ritmos urbanos de Nueva York, con influencias directas de Joe Cuba y Carl Jader. En septiembre, nuestro salsero del mes, The New Swing Sextet. Esta es una de sus canciones.

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1: La propuesta musical de New Swing Sextet se inspiró en un formato de sexteto, compuesto por vibráfono, piano, bajo, percusión y voces. Su repertorio fusiona elementos del jazz latino y los ritmos urbanos de Nueva York, con influencias directas de Joe Cuba y Carl Jader. En septiembre, nuestro salsero del mes, de New Swing Sextet, esta es una de sus canciones.

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8: Amigos, ¿qué tal? 2 de la tarde, 3 minutos aquí en Maravillas del Caribe. Son las 2 de la tarde, 3 minutos. Estamos listos para comenzar este recorrido sabroso de lunes a viernes, de 2 a 3 de la tarde, Maravillas del Caribe. El ensamble creativo de Latina Estéreo. Estamos aquí todos, completico. Caco es el que coordina. En el lanzamiento de la música, el Godzilla de la salsa, este amigo de ustedes, Eliabel Angulo García. Yo soy alegre por naturaleza, caballero, y quiero agradecer la sintonía a ustedes que en esta gran oportunidad ya están ahí, esperando escuchar y disfrutar lo mejor de la música del Caribe y de las Antillas. 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Maravillas del Caribe. Como siempre, comenzamos por el principio. Ay, ¿cómo se hace? El 23 de septiembre de 1942 nació en Santiago de las Vegas, allá en Cuba, el destacado cantante cubano Huelfo Huergo Gutiérrez López. Completico el nombre, se los voy a dar. Huelfo Huergo Gutiérrez López, conocido artísticamente como Huelfo Gutiérrez, aquí en Maravillas del Caribe. También recibió los sobrenombres, los apodos o los motes, como ustedes quieran decirle, de Mr. Salsa y el último de los Matanceros. El hijo de un marino apodado Huelfo, el Marinero, ingresó a la Sonora Matancera en un lejano 1973 y grabó éxitos inolvidables como Aburujó un Puñado, tremendo tema ese, ¿eh? El Alacrán y la Hija de Lola, aquí en Maravillas del Caribe, Huelfo y la Sonora Matancera, la Hija de Lola. Cógelo, que ahí te va, dice...

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1: Dos de la tarde, ocho minutos. Apenas son las dos de la tarde, ocho minutos aquí en Maravillas del Caribe. ¿Quién no recuerda a los Zodiac? ¿Ah? 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Seguimos aquí, el Godzilla de la salsa y este amigo de ustedes, Eliabel Angulo García. Estamos haciendo Maravillas del Caribe en los 100.9, el sonido de las palmeras. Los haces del ritmo, dirigido por Juan Ramón Delgado, conocido artísticamente como Muncho Leña, fue un fundador el 23 de septiembre de 1952 en la ciudad de Mayagüez, Puerto Rico. La primera presentación de esa orquesta fue en el club nocturno Coconujo Club. El vocalista más importante de esa agrupación fue Mon Rivera. También se recuerdan sus temas instrumentales. ¡Qué barbaridad! Poli Chan, Moncho Leña, aquí en Maravillas del Caribe. Vaya, dice, va que va.

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2: son las 2 de la tarde, 12 minutos, apenas 2 de la tarde, 12 minutos aquí en Maravillas del Caribe. Estoy recordando a mis grandes amigos en esta gran oportunidad. Pache Andrade, narrador deportivo. Benjamín Cuello Enrique, narrador deportivo. Aquí, que me hacen el 2 aquí con Maravillas del Caribe. Hoy voy a recordar y a saludar a otro también narrador deportivo. Fueron amigos míos, tuve la dicha de camellar con ellos. En Radio Manizales de la capital caldense, 1320 AM, el Rey Mosquera, el Rey de la Sintonía. A toda la gente de Manizales, mi afecto y mi cariño. Saludo cordial, porque aquí estamos nosotros ya haciendo Maravillas del Caribe en los 100.9 FM, el sonido de las palmeras. Solo dos vocalistas, dos únicamente, tuvieron el privilegio de ser cantantes en la misma orquesta de Tito Puente. De Tito Rodríguez, pensando yo en el rey del timbal. Tito Rodríguez, el rey del bolero y de la guaraya. Vitín Avilés, boricua, y colombiano, el almirante del ritmo, Nelson Pinedo. En el disco titulado Un Latino en América y el sobresaliente subtítulo La excitante voz del favorito latinoamericano, Tito Rodríguez presenta, o presentaba en aquel entonces con su gran orquesta, a Nelson Pinedo. Nosotros se los presentamos en esta tarde, señoras y señores. Está un poquito grillera desde que amaneció el día, pero nosotros seguimos gozando aquí. El título, Aquella Noche. Nelson Pinedo con la orquesta de Tito Rodríguez. Va que va, dice así.

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2: En el centro de la ciudad tengo reporte de sintonía. No tiene nombre, no me dicen aquí el nombre, pero están en la sintonía. En el sector de la playa, con la oriental. Muchas gracias, mis queridos amigos. Esto es Maravillas del Caribe 100.9 FM, el sonido de las palmeras. 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Vamos a seguir con la música. El Godzilla y este amigo de ustedes, estamos aquí conectados con el lenguaje universal que comunica a todos los pueblos del mundo. Ramón Márquez Carrillo, compositor, arreglista, trombonista, director de orquesta mexicano, nacido en Guadalajara. Se destacó como pianista, compositor de mambos. Fue fundador de la Sociedad de Autores y Compositores de México. Aquí en Colombia se llama SAICO, Sociedad de Autores y Compositores de Colombia, SAICO. Allá son la Sociedad de Autores y Compositores de México. Grabó 80 discos de larga duración, o sea, LP, y 300 sencillos de mambo, cha-cha-cha y danzón. Aquí nosotros seguimos con esta música sabrosa que a ustedes les encanta. Mambo Negro. Ramón Márquez en Maravillas del Caribe.

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1: Por allá en la central mayorista también tengo reporte de sintonía a esta hora. En la plaza minorista, y tremenda sintonía allá en la minorista, muchísimas gracias. Placer inmenso. Estoy saludando también en la capital de la República a mi gran amigo Oscar García. Saludo cordial. Se quedó allá en la nevera. Oye, lo que es la vida. Este man es de Cartagena y se amañó allá en el frío de Bogotá. Rodolfo Fernández también es amigo mío y está en la sintonía con Maravillas del Caribe. Este es del Bajo Cauca. Calor tremendo también, pero se amaña entre Medellín y toda esa región hermosa del Bajo Cauca. La palabra macantalla, óiganla bien, hace alusión a un antiguo término del argot popular cubano para decir camarada, amigo, como ustedes de antes se trataba así, camarada, amigo. Es una de las grabaciones más enérgicas del legendario cantante cubano Orlando Guerra, que conocemos popularmente, inmortalizándose como Cascarita. Aquí está Cascarita a esta hora de la tarde en Maravillas del Caribe. Macantalla, cógelo que eso es para ti. Va que va.

Son las 2 de la tarde, 28 minutos, apenas 2 de la tarde con 28 minutos. A mi buen amigo JF, el mensajero de la salsa, gracias. Te mando siempre, ahí no, él va siempre ahí en la sintonía.

Soy Hernán. Tus manes son marinillos. También están en la sintonía con Maravillas del Caribe. Otro marinillo, Fabio Castro Gil. Este man vive en Barranquilla. Ahora entre Barranquilla y Medallo. Qué chévere, ¿eh? Carlos Mario Posada, ese es paisa, paisa de aquí, de Medellín, en la sintonía con Maravillas del Caribe. Muchas gracias a todos ustedes. Aquí nosotros también estamos disfrutando lo mejor de la música. El director de orquesta cubano Raúl Díaz contó con la voz del cantante Polo Martínez en la interpretación de una de sus obras, como lo es la guaracha Mi Novia Me Dejó. ¿Sabe lo que es esa vaina? Te van zafando de frente mar. El tema lo interpreta Raúl Díaz. Y ese es el título, como salió el mercado. Y ese es el título que vamos a presentar aquí en esta gran oportunidad. Mi Novia Me Dejó. Dice así, va que va.

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4: Son las 2 de la tarde, 34 minutos. Aquí en Maravillas del Caribe, 2 de la tarde con 34 minutos. José Leonardo Espinosa. Toda esta música, esta gente nos la solicita. Y afortunadamente, oye, son de buenas, se encuentran ahí en ese recorrido, la música sabrosa, y tenemos la oportunidad de complacerlos aquí en vivo y en directo. Gracias a todos nuestros oyentes que están en la sintonía para esta hora de la tarde. Miren, yo estaba hablando de Rodolfo Fernández, ya me está llamando. Muy buenas, hoy saludo desde Malta, a orillas del mar Mediterráneo, en sintonía con Don Rowan, Melissa, Antonia, Natalia. Acá son las 22 de la noche. Por favor, nosotros tenemos aquí 2 de la tarde, 33 minutos. Hoy en día, sabroso, de verdad que sí. En las murallas, de todo eso que hace una ciudad hermosa, espectacular. Muchísimas gracias, Rodolfo Fernández, allá en Malta, señoras y señores. Nosotros seguimos con música, es la música que hacemos en Maravilla del Caribe, 100.9 FM, el sonido de las palmeras. En Godzilla de la Salsa y este amigo de ustedes, estamos haciendo Maravillas del Caribe y nuestro director, que también tiene las notas de esa música, que nosotros nos complace inmensamente llegar hasta ustedes. Wilfredo Leiva Pascual es el nombre real del destacado montunero de Cuba, Pío Leiva, tremendo. Su voz pasó por agrupaciones como la de Mariano Mercerón, Jesús Montalvo, Hermanos Licea. Fue una de las grandes voces de la banda grande de Bebo Valdés. Poseía gran maestría para improvisar y una característica estilo que tuvo con el montuno, esa familiaridad. Su famoso guaracha, El Mentiroso, compuesta junto a Miguel Ojeda, fue que se consolidó el icónico estribillo por el que el público cariñosamente lo llamó El Pío Mentiroso. Aquí está en Maravillas del Caribe, El Pío Mentiroso. Pío Leiva en Maravillas del Caribe. Va que va, dice así.

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1: 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Ya lo saben, señoras y señores. Seguimos aquí haciendo Maravillas del Caribe, el Godzilla de la salsa, y este amigo de ustedes, Eliabel Angulo García. Yo soy alegre por naturaleza. El mambo que viene a continuación ha sido acreditado a dos agrupaciones. Una de ellas, el Borinquen Orquesta, y la otra, Cuban Mambo Boys. En todo ese caso, de todo caso, lo poco que se sabe de estas agrupaciones es que fueron formadas y grabadas con el fin de promover los bailes de salón, como el mambo y el cha-cha-cha. El arreglo corresponde a Raúl Aspiazú, brillante saxofonista, cantante que nació un día como hoy, 23 de septiembre de 1922, allá en La Habana, Cuba. Y hoy estamos aquí, en Maravillas del Caribe, recordando, desempolvando el pasado con toda esta música bonita. Baby Doll Mambo, Cuban Mambo Boys. Va que va, dice así.

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2: 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Ramón Argüeso, aquí está en Maravillas del Caribe, en los 100.9 FM, el sonido de las palmeras. Un director de varias orquestas de la vida nocturna de la capital del mundo, de la ciudad de Nueva York. Estuvo a cargo de la orquesta de planta del Club Rousselin. Su propia orquesta se destacó entre las más importantes de los tiempos del mambo y el cha-cha-cha, con cantantes como Tony Molina y Raúl Aspiazú. En 1953 publicó su disco Mambos Diseñados para Bailar. Aquí se incluyó un mambo afro-cubano, Antar Daily, y el mexicano, era mexicano, Ramón Márquez. Están en Maravillas del Caribe. Están aquí para ponernos a gozar en esta tarde sabrosa que no le vimos la cara al sol, pero bueno, también así es bacano. Omiopi, Ramón Argüeso, en Maravillas del Caribe. Dice si va que va.

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1: Aquí estamos en Maravillas del Caribe, 2 de la tarde, 49 minutos, apenas son las 2 de la tarde, con 49 minutos. A esta hora, en el norte, en el occidente, sur, en todos los cuatro puntos cardinales, para ser más explícito. Gracias por la sintonía, señoras y señores. A esta hora de la tarde, Maravillas del Caribe, son las 2:50. 2 de la tarde con 50 minutos, Maravillas del Caribe. Viene aquí a continuación Raúl Sequeira, Guaguancó número 2. Va que va.

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2: Son las 2 de la tarde, 53 minutos. Gracias a mi amigo Rodolfo Fernández, que está enviando unas postales hermosas que en el día de hoy nosotros se ha comunicado con nosotros en esta gran oportunidad. Edificaciones que tienen alrededor, me dice, de 5.500 años. Muchísimas gracias, Rodolfo. Diviértete por allá, señora, en la capital de Malta. Murallas para la defensa en aquel entonces del ejército otomano. Todo eso, señoras y señores, esto es Maravillas del Caribe, aquí en los 100.9 FM, el sonido de las palmeras. Rey Mosquera, saludo cordial allá en la ciudad de Manizales, en Radio Manizales, a nombre de Max Salud Oral. Aquí está la música, Mr. Latin Mambo, en Maravillas del Caribe, René Blanche. ¡Vaya!

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1: Mañana volvemos a presentar Maravillas del Caribe en los 100.9 FM, el sonido de las palmeras. Para allá, en la parte final, un saludo, un abrazo para mi buen amigo Darío Valenzuela, el brujo de la consola. Siempre escucha Maravillas del Caribe y su nieto también está ahí en la sintonía. Para nosotros es un placer inmenso y agradecerle también desde la distancia a Rodolfo Fernández, a la gente de La Brasa, Fabio Castro Gil. Amigos, placer inmenso haber llegado hasta ustedes con lo mejor de la música. En esta oportunidad, les decimos a ustedes que la música, con el mayor gusto para todos ustedes, el ensamble creativo de Latina Estéreo, Caco es el que coordina. El Godzilla de la Salsa estuvo en el lanzamiento de la música. Nuestro director Diego Andrés Aranda también mete mano aquí con las notas importantes, todo lo que tiene que ver en Maravillas del Caribe, que también la coordina aquí en estudio. Saben ustedes, señores y señores, mañana vamos a estar otra vez aquí en Maravillas del Caribe, 100.9 FM, el sonido de las palmeras. El último cierra la puerta y apaga la luz. En Maravillas del Caribe, Ray Terraz, Abaniquito. Muchas tardes. Buenas, gracias.

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1: Bueno, gracias a Latino Estéreo por siempre tener en su espacio la música de este servidor Roberto Roena. Se lo agradezco en cantidad y a igual que todos los millones de oyentes que ustedes tienen. Muchas gracias. Espero verlo pronto. Le habla su amigo Roberto Roena.

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Desde aquí, desde Miami, le saluda su amigo Roberto Torres. Bueno, quiero llevar un saludo a través de esta emisora para todos mis amigos de la Casa Grande. Caramba, que yo sé que muy pronto estarán vacilando en la calle en vez de en la Casa Grande. Así que mi afecto y mi cariño para todos ustedes. Desde la cárcel te escribo, querida madre del alma. Sin ti yo no tengo calma en esta sombra en que vivo. Las penas las sobrevivo por ese esfuerzo que debo. Es la oración que hoy elevo al Supremo Redentor para que entienda el error de la condena que llevo. Para todos ustedes, mi saludo y mi cariño. Roberto Torres.

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1: ¡Sí! Nuestra reunión no puede ser más efectiva si no escuchamos al sonero mayor en un número que ha tenido muchas, pero muchas solicitudes. Vamos a deleitarnos con Ismael Rivera y Mijaragual.

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4: 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Para gozar.

0: 93. La edad de compañero de la orquesta, de Roberto Joena. Vamos a darle la edad de Rafi, 75.
1: 69.
0: Yo sabía que tú venías por ahí. Ese es mi número.
2: Vamos allá. 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
0: Papo Luca le saluda.
2: Vamos a dejarlo ahí, está bien, ahí terminamos.
5: Bien.
6: Señoras y señores, aguapachar con Lucho Maceo.

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pata cumbri. Vaya, mi gente, les habla Pedro Conga, aquí saludando a todos esos oyentes de Latin Estéreo. Y te lo digo yo, queden aquí en sintonía. Pedro

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1: Ey, mi papá, ¿cómo ve? Ey, para programar ese temita.
2: ¿Te refieres a Tiro el Blanco y Afro Sound?
1: Uf, mi papá, eso es mucho tema. No, pero si no tiene ese, póngame el de... ¡Ay, qué Navidad! Tomando ron nada más.
2: Pero usted sí sabe de música. Sabor navideño y Afro Sound. Mucho tema. Pero ya escuchaste los temas del nuevo álbum.
3: ¡Sabor!
2: Dios bendiga este negocio. No te lo vayas a perder, que eso tiene barrio, esquina y tienda. Te voy a poner a bailar. Disponible en todas las plataformas digitales.
1: Uy, pa, me pusiste buena tarea. Me vas a escuchar eso, pero completico. Ey, ¿sabes qué? Aprovecho y le mando un sal saludo a Jamoneta, a Marola, la Trasnochadora y toda la Mancha Amarilla. ¡Chao!
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0: Lo que pide la gente, lo que la gente quiere escuchar a esta hora, marcando el 604-444-0109. Lo que la gente quiere escuchar a través de la número 1 Latina de Estéreo. También nuestro WhatsApp salsero, que ahí suena y salsa resuena. El 319-704-3625. Mis amigos, los estamos saludando con sabrosura. Me acompaña Mari Sánchez. ¿Y quién les habla? Jairo Luis García. Les decimos bienvenidos a Canal Salsero. Lo que la gente quiere escuchar a esta hora. Mona, hola.
7: Hola, Galán.
0: ¿Cómo estás de linda hoy? Estás hoy vestida de beige. Eso es beige, ¿cierto?
7: Beige y negro.
0: Beige. Y el pelo lo tienes pintado o teñido o de color cobre. Cobrizo, color cobrizo, vaya. La peinó la tía.
7: Hoy no me dio ni tiempo, hoy le tocó a ella.
0: ¿En serio?
7: Sí, señor. ¿Y usted cómo está, Galán de Galanes?
0: Maravillosamente bien.
7: Me encanta, se le nota.
0: Estoy condenado al éxito de la vida.
7: Así es que... Bienvenidos ustedes también, salseros, a nuestra familia que está ahí en sintonía, en la onda de la alegría. Están disfrutando con nosotros de esta tarde, ya mitad de semana. Así que a marcar 604-444-0109 o a enviar su nota de voz 319-704-3625.
0: Y ya tenemos en la línea un oyente. Aló, buenas tardes.
8: Galán, muy buenas tardes, con el Morris.
7: ¿Qué hola, más, Morris?
0: Hola, Morris.
8: ¿Qué más, Mari? ¿Bien o qué, mi amor?
7: Bien, ¿y tú?
0: Suenas
8: bien,
0: como...
8: gracias a Dios. Ahí vamos, mi galán.
0: Morris, suenas como muy aliviado. ¿Estás mejor?
8: Sí, señor. Gloria a Dios. Muy gracias, aliviado, Dios. Hermano. Pues ya mejorando cada día.
0: Bueno, gracias a Dios. ¿Y qué quieres escuchar a esta hora como para comenzar o qué?
8: Para comenzar, un temita 1920 de Johnny Ventura. Y para un saludito a los grupos salseros, a mis latino-borinqueños, a mis soneros de corazón, al Club Latino Medellín, a la charanga de Pachanga y a Tropirritmos y a todos los salseros del mundo entero, como siempre. Por acá el Morri nuevamente dando guerra.
0: que siga dando guerra, mi hermano. Bienvenido.
8: Dios me los bendiga, muchas gracias.
7: Listo, un abrazo, Morris, a ti gracias por estar ahí ensalzado, en sintonía, en la onda de la alegría. Y escuchemos también a Alex desde Caldas, hola.
9: Ah, buenas tardes, Latina Estéreo, con Alexander de Caldas, para solicitar un tema. Felicitaciones de la Fania All Star, un saludo para todos los salsómanos y muchas gracias.
7: Con muchísimo gusto. Bueno, Jairo.
0: Muy bien.
7: De esta manera les damos la bienvenida. Mari, Jairo, Luis.
0: La pareja feliz.
7: A Canal Salsero.

0: nacido y criado en Ponce, en la perla del sur. El hombre de la familia. ¡Aquí está! ¡Cheo! ¡Cheo! ¡Feliciano! Buenas noches, familia. Ahora sí que estamos en familia, de verdad. Oye, por ahí que decían que la salsa no estaba en nada. Mira cómo Teto aquí está vacío. No hay nadie. Un placer una vez más, familia, de representar nuestra tierra alrededor del mundo con esta magnífica familia que es la Fania All Stars. ¿Cómo le están pasando? ¿Qué cómo le están pasando? Ah, bueno, porque por allá dicen sabroso. ¿Qué cómo le están pasando? Ahora sí, familia, para proseguir este magno espectáculo. Con el maestro Eddie Palmieri al piano. Johnny, ¿esta que dice así?
1: Recordando a nuestro querido Cheo Feliciano junto a la Fania. Ari, ¿y qué cómo la están pasando?
2: Sabroso.
1: Sabroso, pasándola sabroso en esta tarde de miércoles, ya el ombliguito de la semana. Va corriendo esta semana, así que a disfrutar, a aprovechar estos días y a programar Solo Salsa y Sabor.
2: Las 5:18, minutos 5:18. El tiempo corre y el tiempo vuela. Y tenemos oyentes en la línea. Aló, buenas tardes, ¿con quién hablamos?
3: Mayro Luis, buenas tardes. Con Gilmar Puerta, el muchacho La Escarapela.
2: Claro que usted no volvió a utilizar La Escarapela, ¿no es cierto?
3: No, sí, pero para colgármela, para que la vean, pero eso ya no hay entrada para ningún lado.
2: Oiga, pero estamos montando un equipo para jugar aquí en la cancha de, al pie de la emisora, en la cancha del Inder.
3: De una,
2: para que empiece,
3: que me apunte.
2: Para que empiece a formar el equipo.
3: De una, ya vamos a hacerlo.
2: Vea, ponemos a Caco por la defensa, a Orlando en la portería.
3: A Orlandito, sí.
2: A Lucho lo ponemos en defensa también, a Luis Edil.
3: ¿El carrilero con la jarra de agua por los lados o qué?
2: Yo hasta de naranjero derecho. Oiga, aproveche para que salude a su gente.
3: Bueno, yo quiero saludar, ayer que estuve en cumpleaños, saludar a todas esas personas que salieron a saludarme. Con mucho cariño, Dios, un Dios les pague y que los bendiga siempre y que nos siga dando salud.
2: Ah, bueno, bienvenido, muchas gracias. ¿Qué quiere escuchar?
3: Jairito, quiero escuchar el tema que dice, este es del señor Johnny el Bravo.
2: ¿Johnny el Bravo?
3: Sí, papi.
2: Vamos a buscarlo por aquí en la discoteca automática, la tienda de estéreo. ¿Este es?
3: Este es.
2: ¿Así se llama?
3: Así se llama, este es.
2: Lo estamos buscando en la discoteca automática de la tienda de estéreo, que es rápida, rápida e inmediata.
3: Ay, yo sé que eso es rapidito.
2: Tenga para que se entretenga y me quedó muy bueno el maletín, ¿no? Muchas gracias.
3: No, ya le tengo el cosito por ahí. Deje que yo le llevo a usted y a Mari. Mari, salude, mami, Dios le pague.
1: Ya. Amén, amén.
2: Que a Mari no le vaya a traer, que ella no lo necesita.
1: Así quedó bobada, eso es bobada.
3: Ya no va, bueno, está bien, desprécieme.
1: Un abrazo, Gilman. Amén. Bueno. A ti también, que te vaya súper bien. Seguimos por acá también con más información, con más invitaciones, con más salseros que programan. Pero antes, información de interés para todos ustedes. Pues la gobernación de Antioquia avanza en la reconstrucción de viviendas afectadas por el terremoto. El gobierno departamental, por medio de su empresa de vivienda de Antioquia Viva, ha entregado más de 1,000 toneladas de materiales de construcción a las familias afectadas por el sismo del 10 de agosto. 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Después del sismo, Antioquia se levanta con las ayudas de la gobernación de Antioquia.
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1: Y luego de esta información, escuchemos por acá también a ver qué más solicitan ustedes, qué quieren escuchar, qué van reportando.
5: Buenas tardes, Latina Estéreo. Luis Aguirre, la Mancha María, te saluda, Jairo Luis. Latina Estéreo, la número uno entre las mejores. Tan amable, me puedes programar de Rubén Blades. Un son para ti. Felicidades. Excelente tarde para todos.
1: Igualmente para ti, un abrazo. 5:22 p.m.

0: Muchas gracias a toda la gente de Latina Stereo por la oportunidad que me dan de llegar a ustedes. Es una vida al servicio de los que escuchan la radio. Una felicitación de todo corazón. Rubén Blades de Panamá.
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5: Y seguimos escuchándolos y seguimos con las invitaciones, Jairi, en Canal Salsero.
6: Seguimos pues, en Aranjuez. 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
5: Sí, señor.
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5: Y a nombre de Zodiac, pues seguimos recibiendo sus llamadas. 604-444-0109 y también el 319-704-3625 para que ustedes programen sus canciones, para que ustedes nos digan desde dónde están súper ensalzados,

0: sus notas de voz. Hola Latina, buenas tardes. Aló.
1: Aló, buenas tardes, ¿cómo estás?
0: Muy bien, ¿con quién hablamos?
1: Yo me pongo nervioso, como es primer día me pongo nervioso llamando a una emisora.
0: No, respire. Respire, respire. ¿Cuál es tu nombre?
1: El loco de la campana de la Mancha Amarilla.
0: Ah. No, y no le reconocí la voz. No. Por Dios bendito. ¿Qué estamos pagando, Jairo? Loco, ¿qué va a programar, pues? Para que le quite los nervios.
1: Vámonos con 12 cascabeles, por favor.
0: ¿Cuál?
1: 12 cascabeles.
0: Listo.
2: 12 cascabeles.
1: Me conocen. Ya en la tienda roja. Y Oscar Motor, de Catalina, gracias.
0: Un abrazo para todos, para ti también. Gracias, loco, por estar ahí ensalzado, en sintonía, en la onda de la alegría. Ustedes también a seguir marcando. Ahí va a quedar habilitada nuestra línea salsera para que ustedes nos sigan contando desde dónde están súper ensalzados. Saludo para Yesid. Hola, Yesid.
3: Mari, Jairo, Luis, buenas tardes. Un saludo. Espero que estén muy bien. Les quería pedir el favor si me pueden programar Les Vacílate, de Vitina Vilés. Muchas gracias, buenas tardes.
0: Un abrazo, con muchísimo gusto. Gracias a ti por estar en sintonía de los 100.9.

ahí lo acabaron de habilitar para que ustedes marquen, para que ustedes se reporten. Hasta las 6 de la tarde, Canal Salsero. Mari, Jairo, Luis, la pareja feliz acompañándoles.

0: Las 5:45 minutos, 5:45, el tiempo corre, el tiempo vuela, el tiempo no se detiene. 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
1: Bueno, no se lo pueden perder, 10 de la noche, todos los miércoles, para todos ustedes. Saludos, a ver quién está por acá reportando sintonía, siempre en la onda de la alegría.
5: Hola, buenas noches.
1: Hola.
5: Mi nombre es Martín Monroy, reportando sintonía desde Toronto, Canadá. Muchas gracias, feliz noche.
1: Un abrazo. Y qué canción, no pido la canción. Saludo para John Alexis Higuita desde Bello. Quiero escuchar luego El Payaso de Willy Rosario, con muchísimo gusto. Y Juan Carlos Ramírez desde Pereira, envía nota de voz también. Hola.
6: Latina Estéreo, solo para salseros. Mala mujer es tan amable, buenas tardes.
1: Sí, señor,
6: mala mujer de
1: con
6: Johnny Colón.
1: Gusto.
6: O El Animal de DJ Marlon. Temazos, temazos, solo para escucha salsero. Gracias.
1: Con desde muchísimo
6: Pereira,
1: gusto.
6: La querendona, trasnochadora y morena.
1: Gracias por estar.
6: Pero ahí va poco a poco.
1: Ah, eso sí, gracias por estar ahí ensalzado, en sintonía y en la onda de la alegría a través de los 100.9.

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2: ¡Hey! Y llegamos a la parte final de Canal Salsero. La invitación para que ustedes sigan allí en sintonía porque ya viene dos con el mismo sabor. Pero antes, invitaciones, porque Afro Sound, los mismos de Mar de Emociones, Sabor Navideño, Banana de Queso, Tiro al Blanco, mejor dicho, todas las canciones que bailamos en fin de año, que bailamos en diciembre, estrenarán su nuevo álbum, Dios Bendiga Este Negocio. 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Dios bendiga este negocio. Y ya venimos con dos con el mismo sabor.
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10: Bienvenidos a Dos con el mismo sabor, dos con el mismo rechupete, dos con el mismo artista, con la misma orquesta, por ejemplo la de Fruco. Aquí está Sufrirás y Tronco Seco. Bienvenidos.

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1: ¡Oye, Quique! ¡Y es con mucho gusto!
2: Seguimos presentando a través de la número uno, Latina Estéreo, dos con el mismo sabor. Aquí está Javier y su combo. Nos presentan María Antonia y Yo Soy Muy Negro en la voz de Carlos Arturo.

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1: Seguimos en Dos con el mismo sabor a través de los 100.9. Ahí teníamos a Mauro Mosquera con La Ruñidera. Y continuaban por acá con Negro José a través de los 100.9.

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0: Seguimos, seguimos y vamos a recordar precisamente a Roberto Roena, quien murió un 26 de septiembre del año 2021. Vamos a rememorar a Roberto Roena y su Apollo Sound. Aquí están presentando Lamento de Concepción y Marejada Feliz.
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1: Las 6:45 minutos, 6:45. 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
2: Ay, qué dicha, qué rico con la dulce artesana. Y bueno, seguimos con otra buena pareja musical a través de los 100.9. Llega por acá el conjunto Miramar con La Pestañita y Chela. Dos con el mismo sabor.
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0: Bueno, queridos amigos de todo Medellín y Colombia, presento un atento y cordial saludo a nombre de Jairo Grisales y su nuevo conjunto Miramar. Acá desde Latina Estéreo, el templo de la salsa.
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2: Latina Estéreo, el templo de la salsa, está buena. El templo de la salsa, vaya. Aquí seguimos creando para que ustedes sigan trabajando. Vamos a presentarles a Clodomiro Montes, interpretando Traigo la Salsa y Puerto Rico Zumbando.